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0: que mereces.
1: No, hay veces, tío, que yo no sé cómo tengo tanta paciencia. Muchas veces tengo que tomar aire dos veces, tío, de verdad. Necesito vacaciones, en serio, ¿eh? Es la primera vez en mi vida. Creo que voy a decir, necesito vacaciones de verdad, tío.

0: que tengo aquí un WhatsApp de alguna gente. Mira, tengo por aquí a un tal Javier de Ferrol, que me preguntaba ayer: Javi, ¿cómo se llama la página de Facebook de Chimo de la Tendeta o La Tiendeta? Yo le respondí en antena, le respondí a través de la radio. Yo no puedo pararme, tío, a escribir a cada uno de los que me mandan WhatsApp a la radio a contestarles por escrito. Estando en pleno y en directo, en pleno en vivo y en directo, es imposible, no me da la vida, no me dan las manos. Bueno, pues ha molestado, dice, gracias por contestar, macho, qué educación me dice a mí.
1: Yo no tengo para darte ni un peso, pero sí.
0: En fin. Cuando no los que escriben a las 4 o las 5 de la mañana mandando aquí vídeos. Impresionante. ¡Ay, Javi! Buenos días desde Extra Radio. No sé si estarás allí mañana temprano, pero decirte que te agradecemos muchísimo que estés ahí. Que dice mucho de la persona que eres y que te deseo lo mejor, no ya en lo profesional, que demuestras ya en tu hacer diario también en lo personal que lo mereces. Bueno, muchas gracias, Manuel, desde Extra Radio. Saludo, Manuel, gracias. Ramón desde Carnicería Belén, desde Nueva de la Vera. Vamos a por otra media jornada, serenito y con calor de huevos. Joder, venga. Empieza y buen día, amigo. Muchas gracias, hombre. Muchas gracias. ¡Vamos, vamos! Richard desde Chella. Buenos días,

0: Serrano desde Beniarres en Alicante. Buenos días, Serrano. Ya he regresado de Holanda, hoy me toca Huesca. Joder, Juan, no paras, tío, no paras. Juan desde Almendralejo, dándole la rosca. Saluda a todos los jungleros, ponme World Woman de Paquito. Pues no veo yo aquí ninguna. De Paquito no veo yo aquí ninguna, tú.
1: Buenos días, Serrano. Aquí Tony de Tobarra. ¿Quién llega haciendo sopas para el mundo? Te iba a decir, ponme la canción que tú quieras. Y vamos a por el viernes. Venga, que queda poco para las vacaciones. Vamos, vamos, dos días.

Dios mío, que mañana ya es viernes, por fin mañana es viernes. ¿Cómo se pasa la mañana volando? Y eso que llevo toda la mañana, toda la semana levantándome temprano, como una persona formal, como un...

¡Ay, qué bonito lo que me manda mi amigo Chimo de Villarreal! ¡Oh, oh, Chimo! Me encanta, qué bonito! Roberto desde Zaragoza, buenos días Javi, otra vez a estas horas, dice, hay que reconocer que Avellán tiene una magia, que es la hostia, que aura tiene el jodío, que es capaz de hacer que un andaluz se levante 4 días seguidos de madrugada, ¿te da cuenta, no, Roberto? Dice, no estás a dormir, que eso es lo fácil, pero hacer que se levante antes de amanecer, José, es la hostia, ya te lo digo, totalmente, Roberto. Lo que hace ya la edad y también debo reconocerte, Roberto, que como la Mani, desde que la Mani cerró, ya prácticamente no salgo por la noche. Entonces, claro, antes venía de Palme. Ahora pues sí, ahora me acuesto tempranito. Bueno, que todas las noches me lían. Cuando no uno otro, siempre tenemos que ir a cenar a algún lado. Y al final llego a casa tarde, pero bueno. El verano, el verano.

Buenos días, Javi. Chiste bueno, dice, emergencias, dígame. Dice, me ha vuelto a fallar la red. Dice, creo que eso no es de nuestra competencia. Dice, pues ya solo me quedan dos trapecitas, ¿eh? Madre mía. Aquí el amigo Aitor me dice, respira, amigo, pronto vacaciones, a los buenos días. Además, esta yo la necesito de verdad, tío.

¡Abrándese, Madrid! Buenos días, Javi. A partir del lunes sí estamos fastidiados. Sí, José Antonio, sin ti. Un abrazo, hombre. Yo creo que a partir del lunes yo creo que estará ya el jefe. Creo que sí, ¿eh? Mi amigo Pedro, que dice, Serrano, buenos días. ¿Todo bien por ahí? Aquí andamos, Pedro, aquí andamos. Buenos días, Serrano. ¿Qué tal esa garganta? Que sabemos que... del jefe, y que no decaiga la mañana, viva el rock. David desde Valladolid. A ver si luego lo llamamos, luego ya.

verano por los incendios que hay en el Bierzo, si no teníamos ya bastante. Mucho cuidado a los efectivos y voluntarios que están ahí luchando contra las llamas y mucho ánimo a toda la gente desalojada y afectada. No sé qué está pasando, pero no es normal. Anima esto, porfi, que nos hace mucha falta. Un beso enorme para ti y para todos los jungleros. Buenos días, Amador, desde Estepona. A ver si me puedes poner lapsus de ultraligera para todos los jungleros.

cuánta razón lleva aquí mi amigo Abel, que me dice... Gran bombón, buenos días y buenos días, junglero. Hay un refrán que dice, no hay que enfadarse con el primer gilipollas que llega por la mañana, que hay más. ¡Vamos arriba!

0: fíjate tú que estos de Ultraligera entraron así, casi sin meterse con nadie, poquito a poco. Y aquí están los tíos, tío, con... que no sacan una canción mala, ¿eh? No sacan una canción mala. Diego y Raquel desde Alcobendas, buenos días. Venga, vamos a darle caña este jueves. Feliz día para toda la familia junglera. Mari desde Crevillente, buenos días, Javi junglero. Vamos, que te vayas de vacaciones. Pedro desde Zaragoza, buenos días, Serrano, buenos días, jungleros. Un fuerte abrazo para todos los afectados por los incendios. Fuerza y ánimo, Pedro desde Zaragoza. Buenos días, Serrano, desde Lorca. Puede ser Ryan the Cult, gracias. Voy a ver si la tengo por aquí, tío.
1: Buenos días, Serrano, buenos días, junglero, y buenos días a todos los camioneros que vamos dando vueltas por aquí, por las carreteras de España. Y nada, escúchame, que nos quedan horicas para las vacaciones y que tú no hagas caso, que la tontería se ha corrido por España y hay mucho tonto, hay mucho tonto, hay mucho tonto. No hagas caso, Serrano, que tú eres el mejor tico, ¿eh? Y tírale, tírale, que como lo haces muy bien, ya te lo digo yo, que nos ayuda mucho a todos los que vamos todos los días oyéndote.
0: Un saludo, Carmelo. Un abrazo, amigo.

Torres de Burgos. Buenos días, Serrano. Me gustaría que me pongas una canción de Ilegales y se la dediques a mi amigo Piti, que falleció hace unos meses. Y todavía le echamos de menos.

Torres de Torre del Mar en la Axarquía, que me dice, venga, que ya queda menos para esas merecidas vacaciones. Hay gente que se cree que estás en bañador en la playa haciendo el programa, ¿no? Hay gente que se cree que están hablando con un amigo y no puedo. Yo sé que tenemos mucha cercanía con la gente, pero pues, soy mucho, como yo me tuviera que poner a responderle uno a uno, aquí me muero.

0: Buenos días, Javi. Hoy te voy a pedir una canción de esas de las tuyas, en compensación con los truñacos que te suelo mandar. Así que, bueno, esto para mí es truñaco, pero para ti seguramente no. Te la mando por aquí arriba. Se llama Tumbao y es Armando Caldero. Es muy, muy Javi Serrano, la verdad.
1: Sí, sí.
0: Un abrazo.
1: Venga, te la voy a buscar, a ver si la tengo por aquí. Ah, mira, aquí está, sí. Diego desde Valencia, buenos días, Javi. Ya es jueves, ya no queda nada para tus merecidas vacaciones. A ver si nos haces pasar un día de puta madre con la música que nos pones siempre. Un fuerte abrazo y que suene esa bocina. ¡Vamos! Mira, el amigo Agustín desde Lorca me pedía esta canción también. Venga, Agustín, dale. Sonia y Fermín desde Santander, buenos días, Serrano. Si el jefe no está el lunes, te da algo madrugada otra vez. Ya te digo, vamos. Vamos, no veo ni que me coja. El sábado estoy en Quevedo, el sábado. 11:30 de la noche, fiestas de Quevedo.

0: Móstoles. Buenos días, Javi. Por fin parece que esto vuelve a la normalidad y hemos salido ya de nuestros pueblos. ¡Un besazo, Olga! ¡Un besazo! ¡Ay, Dios mío! ¡Ay! ¿Cómo está el país?
1: ¡Serrano! ¡Buenos días! Aquí tu colega el Cojo.
0: ¡Hombre, Cojo! ¿Qué dices?
1: Yo que te tengo abandonado por tema de trabajo, no por otra cosa. Todo el día currando, si esto del campo igual que el ganado, sábado, domingo, mañana, noche, 40 grados, eso no es nada, 43, eso no es nada, a las 6 de la tarde aquí trabajando como un cabrón, aquí da igual, hasta que uno muere ya está, Serrano, pero que no te mata te hace más fuerte, eso sí, un beso que se te quiere. Venga. Y te echo de menos, Serrano.
0: Un beso, amigo, un beso. Les recuerdo a esa familia maravillosa que tienes, Cojo.

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0: Serrano, ya es jueves, mañana a las 11 de la mañana, vacaciones todo agosto, me dice Manolo de Vitoria, qué bien. Dice, no, en un ascensor, buenos días, dice, usted se ha cagado, dice, perdone, es que me han liado, me han dicho planta 1. Serrano y Junglero, ponme Mediterráneo de los Rebeldes, ya que me huele el culo a playa. Soy Juanqui de Torrejón. Un saludo y buen día, máquina. ¡Vamos, Juanqui! José Les de Getafe, buenos días, Tigre. Juerne, Juerne, porfa. ¿Me puedes poner a los Prodigy? No good. Gracias de antemano. Fermín desde Cáceres, buenos días, Serrano. Yo llevo años escuchándote y nunca respondió a los WhatsApp. Siempre lo hace en antena. Yo no sé si es que a alguno no le da para más. Voy a ver, Fermín. Paco desde Albacete dice, buenos días, Javi, pero si ya no responde y en antena. Es que algunas veces somos demasiado egoístas y solo nos preocupa lo nuestro. Y queremos ser el centro de atención y como, además, vosotros nos dais ese protagonismo, pues aún queremos más, porque nos parece poco. Pues eso, que buenos días a todo el mundo. Saludos, Paco, gracias. Ya que tengo por aquí a Isma, vamos a repasar la actualidad. Vamos con el primer boletín de la mañana. Doña Inmaculada Puche, buenos días.
1: Buenos días, Javi. Comenzamos con la última hora de los incendios forestales. La situación mejora en algunos de los grandes fuegos registrados en los últimos días, aunque los servicios de emergencia continúan trabajando intensamente. El incendio de la Sierra Oeste de Madrid se encuentra estabilizado, mientras que el de la Val d'Uixó en Castellón sigue siendo uno de los principales focos de preocupación, con miles de hectáreas afectadas y numerosos vecinos que continúan fuera de sus viviendas. Además, permanecen activos otros incendios en Castilla y León y diferentes puntos del país, en una jornada marcada por las altas temperaturas y el riesgo extremo de nuevos fuegos. En el ámbito político continúa la polémica por la compra de un ático por parte de la Comunidad de Madrid para su uso institucional. La operación mantiene el enfrentamiento entre el Gobierno regional y la oposición, mientras siguen las críticas sobre el destino y la justificación de este inmueble. También en clave nacional, varias comunidades autónomas gobernadas por el Partido Popular han planteado aplazar la aplicación de fondos destinados a la contratación de profesorado universitario, alegando la necesidad de priorizar los recursos para hacer frente a la emergencia provocada por los incendios. En economía, el turismo continúa ofreciendo buenas perspectivas para este verano. España espera alcanzar cifras récord de visitantes internacionales, consolidándose como uno de los principales destinos del mundo, aunque el crecimiento vuelve a poner sobre la mesa retos como la sostenibilidad, la presión sobre la vivienda y la gestión de los recursos hídricos. Y terminamos con un apunte social. El Gobierno continúa impulsando medidas para combatir la despoblación rural, con una nueva estrategia destinada a garantizar servicios públicos y oportunidades en los municipios más pequeños, buscando facilitar que vivir en un pueblo no suponga renunciar a derechos o prestaciones. Hasta aquí este repaso a la actualidad. En una hora os traigo más información.
0: Muchas gracias, Inma.
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0: Casini, lo que diría mi madre. No la apunta ahí Casini, no. Don Manuel Carrasco, que la ha liado también este verano haciendo esos tres conciertos en Sevilla. Unos tres conciertos en los que despedía. O hace un antes y un después en su carrera. Y hasta el próximo año 2028 no habrá más conciertos de Manuel Carrasco en España. Y lo va a hacer por Latinoamérica. Pero qué tío más maravilloso, qué letras, qué canciones. Cómo se la ha currado sin que nadie le regalara nada. Agradeciéndole a Operación Triunfo un poco. Pues que la fama que le dio, entre comillas. Pero luego lo dejaron tirado, ¿eh? Como a todos los triunfitos. Y ahí está el tío. Ahí está el tío, don Manuel Carrasco. Paisano mío de Isla Cristina. Cuánta gente buena ahí en Isla Cristina. Tengo también allá a mi amigo Manolito de Los Jardines, que siempre me acuerdo de él. Porque cómo se comen los jardines de la playa de Isla Cristina. Serrano, buenos días. Dale marcha a la cosa y los andaluces nos levantamos temprano a menudo, ¿eh? ¿Alguien todos los días? Pues claro que sí. Mira, mi amigo Loreja también está levantado ya. Me dice, buenos días, Serrano. ¿Quién pincha en cabina? ¿Quién? ¿Quién?
1: Pinchando en cabina, Javi Serrano.
0: Y a Carla desde el Salón de Cantabria. Dice, buenos días, Javi. Siempre hay un tonto a las 6. ¿Cuándo vienes a Salón? ¿A Salón? A Salón no voy.
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0: Creo que a Salón no voy, Carla. De todas maneras, te paso el enlace donde puedes ver todas las fechas.

0: allí.
1: Mira, hombre, otra andaluza que también se levanta temprano y qué bien le sienta.
0: Daré las gracias.
1: Qué bien le sienta a mi Laurita de San Fernando levantarse temprano. Madre mía de mi vida, con casi ya en la edad de jubilarse y lo guapa que está a los años. La tienen como metida en aceite, a mi Laurita. Un besito, Laurita.
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1: Ánimo, que ya el año que viene, que se queda hasta febrero o marzo del 2027, van a jubilarse. Y qué bien se cuida,
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1: José desde Avilés. Buenos días, Gaby Jungleros. ¿Cómo va esa voz? Pues regular. Feliz día para todos. Si te va bien, podrías ponernos Surrender. Millones de gracias.

0: Carlos desde Madrid, buenos días, serranos. Gracias por estar a 30 de julio.
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0: Bueno, aquí estamos como todos vosotros y todas vosotras que estáis ahí a tope trabajando y deseando coger vacaciones. Algunos ni la van a coger, pero bueno.
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0: hasta un millón de gracias a todos los que estáis también ahí todos los días oyendo la radio y acompañándonos.
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0: Alberto desde Segovia, buenos días, Serrano. Ponme algo del último de la fila y mucho ánimo para todos los afectados. Y un abrazo al

desde Señecla. Buenos días, Serrano, también se te oye bien desde la cama. Ponme a los reflejos, la de aquí no hay playa.

Alonso, desde Utrera. Buenos días, Serrano, buenos días. Un abrazo a toda la familia junglera. Y los políticos que tenemos nos llevan a la ruina. Un abrazo a las víctimas de los incendios. Buenos días, Amador, otra vez. A ver si puedes poner Hello Viven de Jungloop, pero no la quites antes de los 3 minutos que empieza lo bueno. Si no la escuchaba, a flipar. Por cierto, dura 9 minutos. Vamos a ver. Amador, desde Estepona, ¿tú crees que ya si te he puesto la de Lasus de Ultraligera, te voy a poner una segunda canción y además que dura 9 minutos, de verdad, Amador? Y así eso en septiembre, cuando vuelva de vacaciones. Vamos a ponerme una canción de 9 minutos en la radio, por Dios, por Dios. Con lo bien que suenan las canciones de 9 minutos en el Spotify o en el YouTube directamente.

0: Serrano, dile a Javi Liki que ya pasaron las lecheras. Que tiene que cambiar la vela del restaurante Los Peñucas. Un abrazo para los jungleros y un besín para Pablito. Soy Javi de la Lizal. Alvarito el piscinero desde Benalmádena. Que me dice, pásame a mí también el enlace. Digo, puta, que no baja de Despeña Perro. De Avilés, coges vacaciones, te vas a poner música por ahí. ¿Qué vacaciones son esas? Bueno, a ver, el año pasado fue mucho peor, este año le dije a esta gente que se relajara un poquito y coger bolos en agosto, que me iba a mi pueblo, las fiestas. Y bueno, este año tengo nada más que creo cuatro, ¿no? Antes del 15, pero del 15 al 31 estoy totalmente desconectado.
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0: Madre mía, a ver si me aguanta la voz hoy.
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0: Pero bueno, Aitor, es lo que hay, tío, es lo que hay.

hablando de mi pueblo, aquí tengo a Angelito. Buenos días, Javi, que agosto está aquí ya. Te quiero aquí para la fiesta, ya te digo. El 14 voy a ver salir a la Virgen después de muchos años. Y luego ya para los coros, por supuesto que estoy. Por cierto, ponme la última canción de Funambolista y Dani Fernández.

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1: Buenos días, gran jefe Serrano, familia Junguera, aquí Frosty el Pelota. Hoy te hablo para que veas que no soy un robot.
2: Ay,
1: vale, buenos días a todos y dale a la bocina.
0: ¡Vamos, Frosty!

0: amigo Pepe desde Cáceres, creo que está haciendo el camino, ¿no?
1: Javi, buenos días. Pues no somos un vividor, soy un vividor de Fernandito Esteso. Lo tengo que decir rápido porque si no, no me lo pones el audio, porque me pasa de 15 segundos, ¿vale? ¿Eh? Porque tardamos en hacer el amor. Bueno, buenos días, qué guapo.
0: Venga, Pepe, te lo pongo ahora, ¿vale? José, el Chispa desde Madrid. Buenos días, Tito Avi. A por el jueves, Ozu, qué calor. Un fuerte abrazo y puedes poner Can You Feel It, gracias. Desde Mirar, si tengo mala suerte, que me han invitado a un ritual de abrazo de árboles y me ha tocado el cactus.
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3: y hoy, buen día, Javi. Pues nada, yo de primer día de vacaciones y he madrugado, sí. Voy a limpiar y me voy a ver si me pongo guapa para mañana. Anda, ponme la guapa de Alejandro Sanz y feliz jueves para todos.
0: ¡Venga! ¡Madre mía! A las 7 y 50 de la mañana. Bueno, me ha escrito a las 8 menos 20. Su primer día de vacaciones y ya está despierta la Bea. Vea, ¿quién te ha visto y quién te ve?
4: Ya mira, comandante Serrano, vamos a por el último madrugón. Ayer te envié eso pensando que ibas a poner música de dibujos animados o algo de eso. Que me fue la pista.

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desde Vitoria. Dice, no, gracias a ti, Serrano y Avellán, por hacernos todos estos días más o menos el día a día en el trabajo. Pero no se nos olvida quién pincha en cabina, quién, que tu sobrino también lo sabe. Un abrazo enorme, amigo, y a disfrutar de

0: Buenos días, jungleros. ¿Qué tal llevamos la semana? Vamos, que ya es puernes. Nada más quería recordaros a todos que se acerca la fecha de mi cumpleaños y que acepto felicitaciones por Bizum. Venga, un abrazo a todos.
1: Yecla, buenos días, Serrano. ¿Podrías ponerme lo que te saca de los botones? A ver si a casi todos los jungleros de Cádiz puedo conocerlos, que me voy este verano para abajo. Ah, por cierto, al Chiringuito de la Luna voy, eso. Cuando llegue allí les hablas de mí, que te harán alguna gracia, sobre todo para los jungleros, que son unos máquinas, tío, son unos máquinas.

de Terrassa, dice, hola Serrano, buenos días. Que te escucha la voz hoy mejor, venga, que ya es jueves. Un saludo para todos. Paqui desde Jumilla, buenos días desde Jumilla. Paqui, pintora del alma. Abrazos para toda la familia junglera y para la serranita. Un besito, Paqui.

La verdad es que ha sido un año duro, ¿eh? Ha sido un año durito, durito, durito, durito. Pero vamos, durito no de trabajo, sino durito de aguantar gilipollas.

8, estoy en Novales, en Cantabria, en la fiesta de los limones. Y el día 15 en Ciudad Rodrigo, en el festival Bolonia Fest. Buenos días, ¿qué pincha en cabina? ¿Quién? ¿Un abrazo? Ay, madre mía.

0: no, ya esta familia Junglera eres el mejor del mundo mundial y lo sabes. Escúchame, mira a ver que tenemos un junglero nuevo por ahí que le vamos a dedicar la canción de Me Gusta Flamenco.
1: Venga.
0: A Pablito, vale, que está por ahí con el camión. Venga, vamos a ver si lo hacemos junglero, Serrano.
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0: pam, pam. Buenos días, Javi. Da gusto escuchar este programa. Felices vacaciones. ¿Quién pincha en cabina? Que nos enteremos. El amigo Agustín. Un saludo, tío. Gracias. José desde Hortaleza, buenos días, Serrano y familia Junera, hoy ya eres el Mesías, pues no te quedan semanas sino días. ¡A la playa! José desde Elche, buenos días, Serrano, puedes poner la madre de José, gracias. Paco desde Vícar, buenos días, Serrano.
1: Buenos días, Serrano, ya nos alegras la mañana nada más oírte.
0: ¡Ole!
1: Ponme lo que quieras, campeón. Que sabes que eres el mejor. El mejor.
0: Muchas gracias, Salva, desde Rivas.

0: Foto ahora, aparte de churrera, también es criadora de pollas, tío. Impresionante, ¿eh? Mira, mira, tiene aquí una, dos, tres pollas ahí criándolas.
1: Es que me engañó. ¿Cómo

0: Dios, cómo te vamos a echar de menos. ¿Me puedes decir una canción de Amaral? ¿Que te puedo decir una canción de Amaral? Pues te digo, por ejemplo, La Revolución. Luis de Toledo.
1: Vamos, comandante Serrano, dale caña. Que nos queda un día, un madrugón. A ver si puedes poner la melocha para marcarme el palado, para Paqui y para todos los jugadores. Vamos, que nos queda un día y vacaciones.

0: Durango, Aupa Javichu, muy buenos días. Que llueva la Virgen de la Cueva. Esa canción no la tendrás por ahí, ¿no?
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0: Pero
1: creo que
0: no. Roberto desde Zaragoza. Dice, yo la web de la tendeta de Chimo no. Que para ir a comprar patata me viene un poco lejos. Pero la web de la oreja sí podía

buenos días, Javi, mi amigo Máximo. Ayer escuché algo en televisión, pero no sé si lo oí bien, y era que el impresentable quería aprobar algo de un indulto a los políticos imputados en fraude, metiéndolo en un paquete junto con el estado de emergencia por catástrofe natural. ¿Es verdad esto?

empresas eólicas y fotovoltaicas frotándose las manos. Abramos los ojos que nos queman España. Dice, esto se solucionaba bosque quemado, bosque plantado de nuevo. No poniendo ventiladores. Pues yo espero que no tengan la poca vergüenza de hacer eso. Porque sería ya un descaro brutal. Un descaro ya acojonante.

de Robert de Pucela, que la realidad es así. Por eso aprobaron la ley de tierra quemada, ya se puede construir. Antes era a partir de 30 años. Madre mía, hace con nosotros lo que quieren, ¿eh? De verdad. Julián desde Molacillos, en Zamora. Buenos días, Tito Abi. Un saludo, junglero. Hoy nos toca el incendio en Zamora.

Ferraní, muy buenos días, Tiaco. Venga, que ya te visualizo ahí con tu cruzcampo fresquito y tus gambas por ahí por tu tierra. Cago en la hostia, cómo te lo vas a pasar. Nada, tío, a ver si me puedes poner la canción de Serpiente con Tacón y bueno, pues un abrazo. Como

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2: 8:30 de la mañana, 7:30 en Canarias. Buenos días, bienvenidos a la jungla.

0: empieza, me dice buenos días, Titi Avi. Vamos, dale caña, tío, que mañana es viernes. Saludos desde tierras de un tal Pascual Marín. Con buena música y paisajes de la Atalaya. Diles quien pincha en cabina y si puede ponme una de mala pécora.
1: Pinchando en cabina.

Torres de Torrejón de la Calzada. Buenos días, vamos. Que no te quedas nada para disfrutar de las vacaciones, lo que os vamos a echar de menos. Mónica desde Pucela, buenos días, Serano, a ver cómo se nos da hoy el día. Un aviso a los jungleros de mi zona, nos ha llegado el humo. Usad mascarilla porque se nota la mala calidad del aire. Es que entre una cosa y otra, de verdad, tío. Alex de Vallecas, tú no sabes cómo solucionar ese problema de las catástrofes. Yo que me quedé sin casa y perdí todo, sí. Dice, tú ponme delante al que inició el fuego y al que firma las leyes y los despachos. Déjame los 10 minutos a sola a cada uno de ellos. Y si quieres estar en una clase presencial, por si algún día te toca a ti pasar por esto. Alex, mucho ánimo, amigo. Mucho ánimo, tío.

0: actualidad en el segundo boletín de la mañana con nuestra compañera Doña Inmaculada Puche. Buenos días.
1: Buenos días de nuevo, Javi. Comenzamos con la evolución de los incendios forestales. La principal preocupación se traslada esta mañana a la provincia de Zamora, donde el incendio de Fermoselle continúa fuera de control y ha obligado durante la madrugada a evacuar nuevas localidades, entre ellas Villar del Buey y Pasariegos. Cerca de medio centenar de medios terrestres y aéreos trabajan para contener un fuego que podría complicarse de nuevo por el aumento de las temperaturas y el viento previsto para esta tarde. Mientras tanto, las noticias son algo más esperanzadoras en el centro del país. Los incendios de Ávila y Madrid ya se consideran técnicamente estabilizados tras varias jornadas de intenso trabajo. No obstante, los equipos de emergencia continúan vigilando posibles reactivaciones, especialmente ante la nueva ola de calor que comienza a afectar a buena parte de España. Solo en estos grandes incendios se han visto afectadas más de 77.000 hectáreas. En el ámbito político, el debate sobre la gestión de los incendios sigue ocupando buena parte de la actualidad. El Gobierno insiste en la necesidad de alcanzar un pacto de Estado frente a las emergencias climáticas, mientras continúan las diferencias entre el Ejecutivo y la oposición sobre las políticas de prevención y extinción de incendios. En economía, el verano sigue impulsando el empleo y el turismo. El sector turístico mantiene unas previsiones muy positivas para esta campaña estival, mientras el mercado laboral continúa mostrando fortaleza tras los buenos datos conocidos esta semana, con cifras récord de ocupación y la tasa de paro en su nivel más bajo desde 2008. Y terminamos con una recomendación de Protección Civil. Las autoridades recuerdan que el riesgo de incendio vuelve a ser extremo en amplias zonas del país debido al calor y al viento, por lo que insisten en extremar las precauciones y evitar cualquier actividad que pueda provocar un fuego.
0: Muchas gracias, Inma.
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me dice por aquí Rubén, el relato es que el monte quemado no se puede recalificar en 30 años. Lo que no cuentan es que si fue recalificado y publicado antes de que se queme, tienen vía libre para sus negocios. Buenos días, Serrano. Jorge de la Iglesuela dice que la canción que me ha dicho Luis de Rentería, que era muy yo, dice que no, que la canción es más de mis camisas. José desde Elche, vamos Serrano, te llaman el Descafé porque solo te quedan los buenos momentos. Laurita de Narayola dice, ando por la City buscando una mami que le guste Hello Kitty. Dice, ay, que me meo con las canciones de Luis de Rentería. Uy, Serrano dice, pero serás cabrón. ¿Tú te crees que es normal que me dedique esta canción?

pusisteis esta y yo la verdad es que me quedé sorprendido porque no había escuchado nunca esta versión de la canción del mariachi de Antonio Banderas, de la película aquella del Zorro. Que no puedo evitarlo. Yo cuando escucho lo de El Zorro, la película El Zorro, si me sale por atrás una vocecita que dice ¡de tu prima! ¡El zorro de tu prima! Claro, ya me acuerdo de las pollas que está criando Laurita. En fin, es todo un bucle. Yo ya necesito vacaciones, totalmente.

0: dicen buenos días. Un saludo, Javi, desde el Puerto Real, en Cádiz. Un saludo. No estaría de más que me dijeras tu nombre, tío, que no te tengo fichado. Surti desde el Batán, buenos días, Javi, jungleros. A los políticos que los manden a Marte. Seguro que agua no encontrarían, pero lo mismo dinero sí. Saludos para todos, algo de boicot. Y las sobrinas.
1: ¡Feliz fin de semana!
0: Jesús desde Urda, en Toledo. Buenos días, Serrano. Vamos, que ya es jueves. A punto de las vacaciones. Mira, aquí mi amigo Javier de San Lorenzo del Escorial me manda ya los paisajes de hoy. ¡Ole! ¡Ole!
2: No es bailar.
0: ¡Ole!

0: Sergio desde Villena. Buenos días, Serrano. Te estoy visualizando ya con San Miguel en mano con su buen hielo. Un abrazo, Titán. Tifón, Tiguan.
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0: Aunque te voy a decir una cosa, tengo todavía ahí en Meas, en mi pueblo, tengo allí en casa de mis padres. Bueno, y en el campo de mi amigo Fere también tengo otra.
1: Probemos
0: las dos neveras que me mandaron de Cruzcampo, ¿eh? Mandaron dos neveras que el jefe llamó en directo. Nos escuchó un amigo que trabajaba en Cruzcampo, Finify Gestiones. Dos neveras me mandaron, ¡qué maravilla! Y tú a la nevera esa, le echa hielo el lunes y te dura el hielo hasta el viernes, tío. Es buenísima.
1: ¡Vaya!

Rosa de Cacabelos dice: buenos días, Serrano, aunque hace mucho tiempo que no te escribo, siempre te escucho. Me gustaría que pusieras la canción de Paco Candela, El Llanto del Bosque, y se la dediques a todas las mujeres y hombres que forman parte del operativo de lucha contra el fuego. Y un beso enorme para mi hijo. Muchas gracias y felices vacaciones.

0: amigo Julio y Lola desde Aranjuez.
1: Bailar pegados.
0: Dice, buenos días, Javi. Te deseamos unas felices y merecidas vacaciones. Te echaremos de menos, pero intentaremos sobrevivir sin ti. Un abrazo.

0: Merce del Elche dice, hola, que quería decir si me pones una canción de Amaral. Bueno, claro, como me ha dicho antes, dice, buenos días, ¿me puedes decir una canción de Amaral? Claro, yo te la he dicho.
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0: Alberto de C. Alberto de Torre del Mar me dice, Javi, te corrijo. La canción de Bandera no es del Zorro, es de la peli El Mariachi. Salía también una muy fea, una tal Salma Hayek. Es verdad, Alberto. El Zorro, tu prima. Buenos días, Javi. Un saludo, David, desde Yecla. Otro para ti, David, tío. Un abrazo fuerte.

Piensa que si lo he leído, no te puedo leer, tío. No puedo leer. Tío, aquí no vivimos del aire. Que de vez en cuando, bueno, venga, pues de vez en cuando me la coláis, pero todos los días no puede ser, todas las semanas, tío.

de felices vacaciones. Pero eso de las neveras llenas o vacías, hombre, la nevera siempre llena, siempre. No hay cosa que me dé más alegría que ver una nevera llena.

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las renovables con esto no tengo ni idea, tío. Hay cosas que se me escapan. Yo para un día que me queda en el convento, tengo la única neurona que me queda ya normalita, la tengo achicharrada. Máximo. La tengo achicharrada. Buenos días, Javi Serrano.

0: de nuevo, Javi. Oye, que si te vas de vacaciones, felices vacaciones, tío. Y disfrútalas. Y bueno, ya de camino pues toca la bocina.
1: Claro, hombre, claro. José, con su autobús de alza por las tierras cántabras. Buenos días, amigo.
2: Perdona, no volverá a volver. Esto fue muy campechón. Bueno, cuídate de esa voz y felices vacaciones, que yo también las pillo hoy. ¡Hala!
1: Venga.
2: Lo siento, ¿eh?
1: Un saludo, David. Mañana, yo las pido mañana. Yo todavía hoy no. ¡Hombre, feliz!
3: Buenos días, Hernanín, a ti, a todos los jungleros. Oye, tío, en la vida me pasó esto, que el morín guapo, fulclavador, empotrador, me dejó una bota clavada en el tejado, tío.
1: No me digas eso, por Dios. Una bota clavada en el tejado, madre mía de mi vida. Morito empotrador, vaya personaje, Belín. Si es que te junta con los mejorcitos de cada casa, Belín. Mari Carmen, la del Palao. Buenos días, Serrano. Pues yo estoy de vacaciones. Primer día de vacaciones limpiando azulejos. Esto es normal. Te mando una canción, a ver si...

desde Toledo y estoy escuchando y nos invita a todos a una nevera que tiene a cerveza. Joder, Luis. Yo necesito vacaciones, pero tú también, Mañana estoy también, Mañana estoy también, que no me voy de vacaciones hoy. Me voy de vacaciones mañana, cuando acabe el programa mañana a la 1, chapo y me voy.

dice, esto es una nevera de un buen español que se precie. Madre mía, 200 millones de botes de Mau. Ya está todo preparado para el sábado, a ver si llega la hora de comer. Bueno, bueno, bueno, por aquí un amigo que su hijo cumplía 18 años y le quería dedicar esta canción. Así, enseñándole a los niños las cosas buenas. Bien, bien.

desde Asturias, hablando de los Ronaldos, ponte la de idiota, porfi. Y se la dedicamos a todos los jefes. Saluda a los jungleros de Asturias y Cantabria. Pero perdón, se está poniendo los Ronaldos.

0: amiga Mercedes de Yecla me pide algo de ABBA. Dice, buenos días, Javi y jungleros. ¿Puedes ponerme algo de ABBA? Ánimo a los afectados por los incendios. Y buen día a todos. Besito, Mercedes.
1: Happy Colelele. Ah, pues tiene más peligro, vamos, que manguí de una ferretería.

0: Oye, lo malo no es que se quedara la bota clavada en el tejado, lo malo es que estuviera llena de vino.
1: Aitor de Avilés, que se podría despedir hoy la temporada con una sesión de música de sesiones de verbena. O mañana, si trabajan mañana, de verdad, ¿cómo os gusta hacerme trabajar, eh? Esperanza desde Burgos, buenos días, Javi. Hace tiempo que no me paso por aquí con el popurrí tan bueno que nos estás poniendo hoy. Seguro que hay cabida para mi amigo Diango. Mira, está de... Bueno, esta que está sonando ahora mismo es del hijo de Diango, de Marcos Yunas.
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1: Ahora te pongo Diango, Esperanza. Buenos días, Javi.
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1: Vamos, que nos queda un madrugón. Soy Fran de Sevilla.

0: Esto no es gente, esto es gentuza, Serranín, pero que tenía la bota puesta, que no es que cogiera la bota y la clavara en el tejado.
1: Te quiero igual, Serranín, te quiero.
0: Míralo. Tenía la bota puesta y me la dejó clavada ahí. Menos mal que son de seguridad.
1: Quiero clavar cualquier cosa.
0: Mensaje de 15 segundos. Justo, somos buenísimos.
2: 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Dile al Morito que me mande un audio diciendo: amigo Segarro PSOE. Amigo Segarro PSOE.

Urti desde el Batán. Buenos días, Serrano. No saben lo ameno que se hace escucharte a los que estamos detrás del volante de un camión. Seguro que la mayoría de los camioneros piensan lo mismo. Muchas gracias, dedica algo a todos los camioneros. Un saludo y disfruta de las vacaciones. Y dale,

se llama Un amor tan grande. Es el Diango. Bueno, te voy a poner una canción que me habéis pedido mucho. Luego sigo leyendo, porque tengo que reiniciar aquí una cosa. Os dejo por aquí con esto, que tengo que reiniciar una cosa. Ahora vuelvo, ahora vuelvo.

Rápidamente tenemos ya que llegar a la disco. Tengo por aquí a ver. Emilio de Vallecas, hola Serrano, ponme camiseta de rock and roll de Estopa con Fito. De Cellesa, Yoli.

0: Tatún, estas dos canciones que han sonado, la primera, la de Nolak sin volver atrás, y esta de Kilómetros de Cristal de Gabriel Beltrán. Ambas son hechas por jungleros, ¿eh? ¡Qué artistas sois! ¡Qué artistas sois!
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0: Jaime desde Ana en Valencia, buenos días, comandante Serrano, desearte unas felices vacaciones, a pasarlas en grande, y eso sí, cuidadito en la carretera con tanto abolo que tienes, a disfrutar y a coger energías. Yo seguiré ejerciendo mi derecho al trabajo. ¡Un abrazo, Jaime! Espérate, que le vamos a dar 20 centimitos a Gabriel para que nos lleve, como te digo, hasta la Desco de 27. Ahora volvemos.

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0: Pero Fermín de Cáceres dice, déjate de sesión verbena, sesión remember. Oscarín desde el Bierzo.
1: Este morito, total de clavar algo, clava hasta la bota de...
0: Ya te digo, impresionante, ¿eh?
1: No, Serranic, que le dijiste eso de la amiga, ya viene corriendo, tú tranquilo. Repite lo que tiene que decir, que no se acuerda.
0: A ver.
2: Serranín, bonito barato, eso es para la camisetina. Pero bueno, es fin de semana, a ver si encontramos unas ahí para... Bueno, ya sabes, para beber.

desde Santander. Buenos días, Serrano. ¿Me puedes poner Felicidad de Cirrosis? Es muy buena, ¿te gustará? A ver. Yo a veces me pregunto quién será el loco, el acabado, que le pone muchos nombres a los grupos. Fíjate tú, que un grupo se llame Cirrosis, tío. Cirrosis. Domingo desde la AMT. Buenos días, Serrano. ¿Puedes poner Cult of Snap? ¡Vamos!

0: esa opción es muy buena. Pascual Marín tiene una como esa, tío.
1: Buenos días, Serranito. Aquí Jesús de Zaragoza. Venga, que nos quedan un par de madrugones. Bueno, no queda nada. Yo hoy, de hoy, no lo puse de mañana.
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1: O sea, bueno, pon lo que te pase por la punta. Bueno, socio, y ya sabes. No me cambies, socio. No me cambies.
2: 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Sigue escribiendo donde quiera que tú estés. ¡Felicidad! ¡Qué bonito nombre tienes! ¡Felicidad! ¡Vete tú a saber dónde vas!

0: Bueno, Paco desde Medina del Campo. Buenos días, Serranito. Qué poquito te queda para tus vacaciones. A disfrutar a tope. Pónmela del hombre, o Paco, para rematar el verano. Un abrazo, máquina. ¿Y dónde está Luca? ¿Y el pintura? ¿Dónde está?
1: Doctor,

0: desde Toledo dice: empresa para vigilar casas cuando estás de vacaciones. Yo y Alex de Vallecas nos tiene que dejar la nevera llena de cerveza, nos encargamos de la vigilancia y algo para hacer barbacoa. Así que sí que tiene ahí Hospitality, Luis.
1: Qué felicidad, qué bonito nombre tiene.
0: Javi de Reynosa. Bueno, Javi, yo para hacerte trabajar un poco, te pido que mañana nos hagas un pequeño discurso, discurso, balance o una reflexión de las tuyas de este curso que acaba, ya que nos vas a dejar un mes sin poder escucharte por las ondas de la Jungla Radio. Un abrazo. Bueno, Javi de Reynosa, un mes o quién sabe, porque todavía no renova el contrato.

0: adelante, Manolo. Javi, te estabas cagando, cabronazo. Ahora se llama reiniciar, ¿no, coño? Es verdad. Te estaba reiniciando aquí una cosa. Para cagar me pongo Revolver, que son las canciones un montón de largas. O las del disco Más de Alejandro Sanz. Jorge de Madrid, buenos días, Serrano. Ponga Maritrini, esa no soy yo, o yo no soy esa. Y que suene el alcalde. ¡Venga, Jorge!
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2: ¡Qué bonita eres, madre, la reina del martes santo!
3: Señores, muchas tardes y buenas gracias por su asistencia a esta convocatoria.

0: próximos días, Javi. ¿Me pones, por favor, la canción de Rosendo por meter entre mis cosas la nariz? Muchas gracias, amigo.
1: Próxima estación, Puente de Vallecas.
0: Buenos días, Ranito. Soy el Agus de Santander. Manda un saludito a mis compañeros de Alsa. Estamos dándolo todo este verano. Ponles una canción de Marea y darles un fuerte bocinazo. Pasa buenas vacaciones, te echaremos de menos. ¡Saludo, Agus!
2: Buenos días, Serranín y queridos congoyentes. Les saluda atentamente el mejor caso esta vez, Celorio. Les deseo a todos un muy feliz jueves. Y nada, cuando puedas, suelta la Yoli, Pedrito, coches de choque, bocina, el alcalde y una canción. Y todo para ti, Javi, para que disfrutes las vacaciones, desconectes y te echaremos de menos. Pero disfruta. Un abrazo.
0: Un saludo, Salva, gracias.
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0: Yo no sé lo que me dicen por aquí.
1: Quiero ser algo más que
0: tengo por aquí un audio, a ver qué dice por aquí.
2: Hola Javi, soy Isa de Ponferrada. Me gustaría que le dedicaras al morito empotrador una canción de amor prohibido. Me gustaría saber si todo lo clava como ese zapato al tejado. Pásale mi teléfono, me gustaría comprobarlo en persona. Besos para todos.
0: Me voy a enamorar. ¡Oh, lo que dice! ¡Oh, por Dios, por Dios, por Dios! ¡Isa de Ponferrada! ¡Por

0: Ahora os sigo leyendo, que tengo por aquí 200 millones de WhatsApp. Ahora os sigo leyendo.
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0: Pues yo no digo nada, pero la cosa se va animando, mira.
1: Hola, Javi, soy Alejandra de Lugo. Yo también quiero comprobar cómo la clava el morito empotrador. Tiene buena pinta esto. ¿A qué hora sale de trabajar?

0: Buenos días, Javi y jungleros. ¿Con qué ha clavado el morito empotrador el zapato en el tejado? Me han dicho que sabe clavarlo todo muy bien. Pásale mi número. Quiero formar parte de su harem.
1: Madre mía, cómo está la cosa hoy, ¿eh? Joder con el morito. Al final va a ser verdad lo que decía Belín, ¿eh? Al final va a ser verdad.
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1: lejos. El Bauti desde Valladolid. Buenos días, Super Serrano. Mañana, tu último día de la temporada. Podía hacer una sesión de canciones de verano, las que tocan la orquesta. Pero de verdad, ¿por qué inventáis? Me vaya de fiesta, ¿cómo tengo que hacer el programa mañana? De verdad, ¿cómo gusta hacerme trabajar? Es que vamos, es que de verdad, Fernando desde Estillero, un saludo, ponte la de Los Amigos, la versión cover. José Antonio dice, hola Serranito, pero ¿cómo no te van a renovar? Te tienen que subir el sueldo, dile a la Bellán que suelte la mosca.
3: Bueno, Javi, no es para tanto. Si no renueva contrato, no pasa nada. Hazte autónomo, que aquí en este país los tratan de puta madre.
1: Hombre, a mí me lo va a contar.

0: Mieres de Vitoria.
1: Buenos días, Serrano. Venga, un chiste rápido. Va la monja al médico y dice: oye, buenas tardes, médico, es que tengo hipo. Y dice: no fastidies. Y dice: sí, no hay manera de quitármelo. Y le mira al médico y le dice después: ¿está usted embarazada? Y la monja sale corriendo. Al poco rato recibe una llamada de la monja superior y dice: oye, ¿qué le ha dicho a la monja? Porque es que... no, es que le he dicho que estaba embarazada para que se quita el hipo. No, no, el hipo se le ha quitado, pero el cura se ha tirado por el campanario.

desde Vallecas, dice, así es el nuevo emprendimiento con Luis de Toledo. Sí, señor, usted deje la nevera llena de birras y carne y nosotros nos encargamos del resto. El perro, lléveselo por si se nos termina la caja.

0: FM, no sé si se da igual, Javier, dando el hipotético caso de que Avellán pierda un gran obrero, donde vaya obrero allí estaré yo. Y como yo la inmensa mayoría. No, hombre, no, está todo controlado.
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0: Buenos días, Gran Javi Serrano, soy Raúl de Soria. Quiero que pongas la canción Corazón Vacío, cumbia versión de Arctic Queen. Se la dediques a mi amigo junglero Diego Alterarrea, en Lacas, que estará poniendo algún enchufe en la obra. Pasa una grandísima y merecida vacaciones. Y un abrazo, fenómeno. ¡Eh!

0: Buenos días, Serrano. Dile al tío Javi que tenga cuidado, que le ha pedido el escobín al gitano del tren de la bruja para barrer las calles, ya que la suya la perdió anoche. Buen jueves a todos los jungleros. Ponme un temazo del barrio para animar la mañana. Saca al alcalde, a la Yoli, a Pico Lelele. Eres un crack, amigo. Y dile al amigo Niki que se invite a un vino de vez en cuando, que va a ser el más rico del cementerio.
1: A Pico Lelele. Ah.

0: ¿Qué temazo? Ay, ¿qué ha pasado aquí? Espérate un momento, que estaba yo aquí. Ay, Dios mío, que no me da tiempo a todo.
1: Con ayer salí.
0: Serrano, hace mucho que no pone a Julio Iglesias, me dice Rubén. Sonia de El Muñecar, buenos días.
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0: Juanma desde Torre la Vega, desde Tudela, camino a Salou a pasar unos días. Si puedes poner la de

desde Logroño. Buena, Serrano, ayer me la metiste doblada. Ni barricada ni leche. Pues yo creo que sí te lo puse, tío. Yo creo que te puse algo de barricada, ¿no? Buenas tardes. Ahora te lo arreglo.

te deseo unas vacaciones fantásticas, Tempo. Seguro que los que nos quedamos te vamos a echar de menos. ¿Me puedes poner la canción de Antoñito Molina? Me prometo, hombre, claro que sí. Amigo Gonzalo, un saludo.

desde Pedrajas. Javi, ¿puedes dedicar una canción para Luis y para darle ánimo? El día 7 espero conocerla a ella y a ti. Claro que sí, Rodrigo. ¡Un abrazo! Luis desde Monzón dice, mañana vacaciones. Una canción de OBK, la de Siempre Tú. Buenas, Javi. Yo no soy morito, pero puede darle mi teléfono a mí también. Me mola empotrar. Ay, Dios mío, este es Juan. Un saludo.

que estás mucho mejor de la garganta. Me alegro infinito. Venga, que te tienes que ir de vacaciones hecho un pincel. Bueno, ponte algo del barrio. Un besito muy fuerte y un beso muy fuerte para todos los jungleros. Gemma de Valencia.

0: Serranín, hola de nuevo, Tiago. Nada, que se me ha olvidado que me voy mañana de vacaciones, tío. No te he deseado buenas vacaciones a ti también. Pues si mañana no te puedo escuchar igual, sí, pero si no puedo, pues nada. Buenas vacaciones a ti, a la Serranita, que lo disfrutéis mucho y que te la has ganado, colega, te la has ganado. Te has ganado unas buenas vacaciones. Venga, Serrano, ahora sí toca fuerte esa bocina.
1: ¡Vamos, David! ¡Un abrazo, tío!

0: Flandes de León. Buenos días, Serrano Valle, incendio en Zamora. Llevo toda la mañana oliendo a humo. Ponme lo que quieras, saca la artillería sonora. Iván desde León, un abrazo, amigo.
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0: Y Sergio de Cantabria dice: tiene usted el síndrome de la boca de payaso. De hecho, no puede
1: ching.
0: Javi desde Zaragoza, buenos días, hermoso. Qué ganas tengo de que pilles vacaciones. Y qué pocas de volver a escucharte el 31 de agosto. Porque son mis vacaciones también. Muy buena temporada, de verdad. Ya tendrá...
2: Buenos días, Serrano. Vamos para tu tierra, para acá ahí.
0: ¡Ole!
2: Ponnos un poquito pachangueo del Fari. Venga, hasta luego.

dice, joder con la versión de guitarrera, qué hartura, tío. Felices vacaciones, ni buenos días, ni nada. Se están perdiendo la forma en este país. Ismael es de Burgos. Buenos días, Serrano, aquí en el tejado clavando tablas. Madre mía, cómo le pega a Lorenzo. Llévate una nevera de esas para que vea que algo llevaremos para que te alimentes bien. Un abrazo gigante y nos vemos el sábado, amigo. Gracias, Ismael. Un abrazo fuerte, tío.

Javi, buenos días. Pues nada, que disfrutéis la Serranita y tú muchísimo de las vacaciones, que lo paséis muy muy bien. Os vamos a echar, te vamos a echar de menos, pero bueno, pásalo bien, que es lo importante. Ponme por favor la canción de Lejos de las leyes de los hombres, del último de la fila, que me encanta. Vale, un besazo a

0: Carlos de Peñafiel y llegó el día de la braga. Salud y birra, Serrano. Un saludo, Carlos.
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0: ¿Cómo, cómo?
1: Quisí llevar cementerio, amigo. 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
0: Oye, nos vamos a la publi. Volvemos en 3 minutos. No te vayas.

sí, nada más y nada menos que las 10:30 de la mañana, 9:30 en Canarias. Buenos días, bienvenidos a la jungla.

Ya casi, casi vacaciones merecidas. A mí aún me queda una semana. Ponte la de Fórmula Quinta. Vacaciones de verano para ir haciéndonos la idea. Mi amigo Sergio de Zaragoza. Diego desde Burgos. Te escuchamos todas las mañanas en la cocina del trabajo. ¡Felices vacaciones! ¡Un saludo, tío! ¡Un abrazo fuerte! Vamos, todavía me queda mañana.

0: desde Elche. Buenos días, Serenito. Vamos, que es viernes. Dale caña. Un saludo, junglero. Venga, vamos, Dinu. Se llama el sobrino. Mira, mi sobrino, preséntame.
1: Happy Colelele. Ah.
0: Alberto Camuñas, mi amigo Alberto de Cultura Serie Fila. Buena, Javi, felices vacaciones, que ya te las mereces. Para despedir la temporada me podías poner esta canción de Laura, de SK. Apetece canturrear a viva voz. Un saludo.

0: ¡Tócame esa bocina! Este por data, saluda a Adrián, que lo tengo aquí al lado. Vamos a hacer un recado a Barcelona un momento. ¡No te coja al lado!
1: Yo de todas formas siempre he detestado al hombre blando.
0: Manolón desde Jumilla.
2: Buenos días, Javi. Buenos días a todos, cumpleros. Voy a ver si le dedicas algo a Ana Mari y espero que te pegues unas vacaciones de cine. Y vuelve pronto. Te

0: Ferraní, el monito no coge vacaciones, ¿eh? Tiene todo el tiempo del mundo para clavar. Tienes que cambiar el itinerario. Tienes que poner la canción del monito empotrador y la legionaria.
1: Ay, ay, totalmente, sí. Totalmente.

0: dicho Karin, ¿eh? De la canción del monito empotrador y la de Ferrari. Me pillo desde Fuente Alvillo. Buenos días, comandante. Simplemente quisiera desearte que pasaras unas felices vacaciones acompañado de la Serenita y los chiquillos. Desconecta. Los chiquillos, bueno, yo tengo uno que tiene ya 15 años. Tengo una sobrina que tiene más para cumplir un año en septiembre. Y tengo un sobrino que va a cumplir 6 en diciembre. Desconecta, carga pilas, que estamos deseando volver a escucharte. Ponte algo del Fari y suelta toda la tropa. Un abrazo, amigo. Me pillo desde Fuente Alvilla.
1: Buenos días, Peña Aguilera, desearte a ti y a toda tu familia un bonito y feliz verano.
0: ¡Olé!
1: He estado aquí escuchando los podcasts porque he tenido una pequeña intervención y ahora quiero que dediques una canción a mi primo, que está un poco pasando una situación un poquito jodida, y seguro que los ladislados vamos a salir adelante, y sobre todo él. Un abrazo.
0: Venga, un abrazo, Pablo, y pronta recuperación, amigo.

Alberto desde Navalucillos en Toledo. Me dice, buenos días, Serrano, ponte una canción de Camela para los trabajadores de construcción de Blas Ramos y para Loli de Santa Ana de Pisa, de parte de Alberto de los Navalucillos. Gracias,

0: Mister Serrano sigue ahí en cabina. Todavía el Vicky, aquí en Reynosa, pasando más calor que un pollo frito. Mira, a ver si me pones una canción, la de la morocha, que me mola un montón.
1: La he puesto botina, ya, tío, la he puesto ya.
0: Y saca al alcalde y a la cabra.
1: Venga, venga.
0: ¡Vamos a por jueves!
1: ¡Vamos!

0: Pam Pam de Gunón, de Javi. Soy John Chu de Baracaldo. Si puedes, ponme la maleta de Sergio Contreras. Venga, vale. Enrique desde Getafe.
1: Buenos días, Serranito, Cisneros. Oye, Javi, solamente darte las gracias, tío, porque lo he pasado muy mal y gracias a ti lo he llevado muy bien. Y a los demás, a los jugueros, disfruta, cárrate las pilas y la vida es maravillosa. Fiesta y sirenita.
0: ¡Ole, tío! ¡Un abrazo fuerte!

0: días, Javi. Vamos a ver, que no te he dicho nada esta semana, he andado boleado. ¿Cómo lleva la semana? Venga, un abrazo.
1: Bueno, hombre, pues madrugando, Mariano, deseando que dé la una para tomarme la cervecita. Luego Raquel de Alcobenda dice que pase una buena vacación y gracias por otra magnífica temporada. Disfruta mucho y nos escuchamos a la vuelta. ¡Feliz verano! José desde Algete, buenos días, Serranito. Te llaman el Mesías, no te quedan horas, te queda un día. Saludo a todos los jungleros. ¿Y quién? ¿Quién pincha en cabina? ¿Quién?
2: Pinchando en cabina, Javi Serrano.

0: Juan Manuel de Seseña. Buenos días, rey de la radio. El señor Serrano se escucha en la jungla radio. Mucho mejor de vacaciones. Pon música a tope que voy a bailar hasta dentro del mar. Y ese Luca, ¡ve, Luca!
1: ¡Hola, jungleros! ¡Bienvenida a la jungla! ¡Hola, bombones!
0: Desde los corrales, por fin vacaciones para escucharte. Te deseo un feliz día a todos los jungleros, en especial a mi marido Chuchi. Dale caña que ya es jueves y pon la canción que tú quieras. ¡Hola, Virginia! Pero nuevo de Sergio Contreras, que me lo pilláis por ahí. La maleta se llama.

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1: Saludos, buenos días. La presidenta del Gobierno de las Islas Baleares, Marga Proens, ha lamentado este miércoles la falta de avances en la agenda balear por parte del Gobierno de España tras la cuarta reunión bilateral mantenida esta legislatura con el presidente del Gobierno, Pedro Sánchez, en el Consolat de Mar. Tras cuatro reuniones bilaterales durante la actual legislatura, Proens ha asegurado que los principales asuntos pendientes que dependen del Gobierno de España continúan sin avances, a pesar de haber sido planteados reiteradamente durante los últimos 3 años. En el encuentro, la presidenta ha trasladado al presidente del Gobierno de España la preocupación por la emergencia migratoria que viven las Islas Baleares, que representa un drama humanitario y que ha recordado que es competencia exclusiva del Estado. El PP plantea una reforma de la ley de indulto de 1870 para endurecer la concesión de esta medida de gracia por parte del Gobierno, de forma que solo pueda ser otorgada a un cargo público en activo o que lo que fuera el pasado, si así lo autoriza una mayoría de 2/3 del Congreso de los Diputados. El partido de Alberto Núñez Feijóo tiene presentada esta reforma en la Cámara Baja en forma de proposición no de ley para su debate y votación ante el Pleno del Congreso y ante la Comisión de Justicia. Fue en agosto de 2025, hace casi un año, cuando el Grupo Popular, capitaneado por Esther Muñoz, registró una iniciativa para que la Cámara Baja emplace al Gobierno a presentar un proyecto de ley que modifique la ley de 18 de junio de 1870, estableciendo reglas para el ejercicio de la gracia de indulto, que prohíba indultar a quienes han cometido delitos relacionados con el terrorismo, la corrupción, los ataques a la integridad territorial del Estado, contra el orden constitucional y los cometidos contra menores. Un tupper de plástico escondía la respuesta. Dentro, decenas de envoltorios transparentes con dosis de anfetamina listas para la calle. El hallazgo en un garaje del barrio de Santa Catalina en Palma terminó con un hombre detenido por un presunto delito contra la salud pública. Los agentes del Grupo 2 de Estupefacientes de la Policía Nacional recibieron el aviso el pasado martes. Una mujer había arrendado su vivienda a un hombre, pero dejó de cobrar el alquiler y decidió rescindir el contrato. La propietaria acordó con el inquilino la entrega de las llaves. Sin embargo, al acudir junto a varios familiares para recuperar la vivienda, descubrió algo que no esperaba. Cristiano Ronaldo y Georgina Rodríguez ya están en Mallorca. La pareja aterrizó ayer en la isla a bordo de su jet privado, dispuesta a disfrutar de unos días de descanso en uno de sus destinos favoritos. Nada más pisar suelo balear, la pareja se dirigió sin escalas al puerto de Palma. Allí les esperaba un yate en el que pasarán los próximos días. La pareja ha optado un año más por combinar la comodidad del jet privado con la privacidad que ofrece la vida a bordo de una embarcación de lujo. 11 de la mañana, 5 minutos, hasta aquí este boletín informativo. Más noticias en esta misma sintonía a las 12 del mediodía.

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1: Hoy es jueves 30 de julio de 2026. ¿Qué tal? Muy buenos días. 11 son los minutos que pasan de las 11 de la mañana y aquí arrancamos un día más el matinal de Radio Balear, que les va a acompañar hasta las 14 horas, 3 horas que tenemos por delante de radio, en las cuales pues estaremos como siempre pendientes de todas esas noticias que se han ido produciendo y las que se vayan conociendo en el transcurso de esta mañana. Noticias que también analizaremos en nuestro tiempo de tertulia a partir de la una. Informaciones que conoceremos en forma de titulares de prensa a partir de las 12 con Fernando Ruiz y la sección de la revista de prensa. Y aparte de eso, también hoy tendremos ocasión de hablar de música con Marina Bonin, que hace unos días debutó en su primer concierto y la verdad fue un éxito. Por eso queremos conocer qué sensaciones ha tenido ante este estreno ante el público. Aparte de eso, habrá otras cuestiones, otros asuntos que iremos conociendo, como no, en estas 3 horas que tenemos por delante de radio en directo en este 30 de julio de 2026, día en el cual celebramos los santos de Abdón de Roma y San Rufino. Felicidades a las personas que hoy celebren su onomástica y felicidades también a toda esa gente que celebre alguna festividad o aniversario en especial. Además, se celebra el Día Internacional de la Amistad. Ya saben que pueden escucharnos ahora mismo en directo y a cualquier hora, como no, a través de la FM en Mallorca y en Menorca, en la web radiobalear.es y en nuestra aplicación para dispositivos móviles, nuestra app. También pueden participar de una manera directa, de una manera activa, interactuar con nosotros a través del teléfono 971-12-99-67, 971-12-99-67, el WhatsApp 689-876-880, 689-876-880, al cual pueden dejar mensajes de texto y notas de voz, y un correo electrónico, redaccion@radiobalear.com, redaccion@radiobalear.com. A través de estas vías nos pueden hacer llegar sus sugerencias, comentarios, proponernos temas para que los tratemos aquí en Radio Balear, participar en la tertulia si lo desean también, o simplemente mandar saludos, felicitaciones, pedir canciones, charlar un rato con nosotros, lo que ustedes deseen, ya lo saben. Y en redes sociales, ahí también nos pueden seguir, Radio Balear en Facebook, Instagram y en X. ¿Y qué más podemos contar de este día 30 de julio? Pues bien, que un día como el de hoy, pero del año 1947, nace el fisioculturista, actor y exgobernador de California, Arnold Schwarzenegger, originario de Thal, un pequeño municipio de Austria. Es considerado como una de las figuras que más impacto ha generado en la cultura pop moderna. Su paso por las competiciones deportivas marcó una época. Obtuvo el título Mr. Universo en 5 ocasiones y el de Mr. Olympia en 7, convirtiendo su cuerpo así en el canon anatómico en este tipo de concursos. Emigró a Estados Unidos en 1968. Donde comenzaría su carrera como actor, que le catapultaría a la fama internacional. En la industria cinematográfica establecería otro nuevo canon, el del héroe de acción. Schwarzenegger ha protagonizado cintas como Conan el Bárbaro, Terminator, Depredador o Desafío Total, éxitos en taquilla y aclamados por el público general, pero sin duda otro de sus grandes logros fue convertirse en el gobernador de California en hasta dos mandatos como candidato del Partido Republicano. Y también un 30 de julio, pero en este caso del año 1930, Uruguay se proclama campeón de la primera edición de la Copa Mundial de Fútbol, el Mundial 1930 de Uruguay. La selección celeste enfrentó a la Argentina en una tensa final que decidiría qué país tenía el mejor fútbol. El partido se disputó en el Estadio Centenario. El escenario reunió, según los registros de entonces, a 68.346 personas. La albiceleste dominaría el marcador al final del primer tiempo con un 1-2, pero los uruguayos girarían las tornas remontando y dejando como resultado final un 4-2. La afición anfitriona festejó el triunfo en fervor del primer título mundialista del país. Pues ahí estaban dos de las muchas de las efemérides que tuvieron lugar un día como el de hoy. Iremos conociendo otras en el transcurso de esta mañana. Pues así hemos arrancado. Como siempre, agradecerles que nos acompañen en esta mañana de jueves aquí en el matinal de Radio Balear, y empezamos con la música, la voz de Domingo Bonin, Anfe Fosca, con su característico silbido.

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1: Echamos un vistazo a la previsión del tiempo para este jueves. Empezamos en Mallorca. Predominará el cielo despejado durante la jornada. Las temperaturas nocturnas se mantendrán con pocos cambios, mientras que las diurnas tenderán a un ligero ascenso. El viento soplará flojo del este y sureste con brisas costeras. En Menorca se espera un cielo despejado durante el día de hoy. Las temperaturas nocturnas se mantendrán con pocos cambios, mientras que las diurnas tenderán a un ligero ascenso. Soplará viento flojo del este y sureste con presencia de brisas costeras. Y en Ibiza y Formentera va a predominar el cielo despejado. Las temperaturas nocturnas se mantendrán con pocos cambios, mientras que las diurnas subirán ligeramente. El viento será flojo del este y sureste con presencia de brisas costeras. Hoy las temperaturas máximas podrán alcanzar los 36 grados y las mínimas rondarán los 20 grados. El avance de previsión para mañana viernes es de cielo despejado o poco nuboso con brumas matinales, calor intenso con máximas muy altas y noches tropicales o tórridas, viento flojo del sureste. Pues estaba esa información del tiempo que hemos conocido aquí en el matinal.

Abrimos ahora página de información nacional. El juez de la Audiencia Nacional, Santiago Pedraz, ha citado como imputado el 10 de septiembre al exdirector de la Guardia Civil, Leonardo Marcos, en la causa en la que investiga una presunta trama que supuestamente buscaba desestabilizar procedimientos judiciales que afectaban al PSOE y al gobierno. Pedraz atiende así una de las recientes peticiones que le formuló la acusación popular que coordina el PP, que solicitó imputar al antecesor de la actual directora, Mercedes González, también investigada, argumentando que los hechos investigados responden a una actuación coordinada por la cúpula de la Guardia Civil. En su escrito, el PP exponía que el exjefe de la UCO, Rafael Yuste, también denunció presiones procedentes del exdirector del cuerpo para que la unidad se pusiera de perfil en la investigación que una jueza de Badajoz dirigió contra el hermano del presidente del gobierno. El juez Pedraz ha programado la declaración de Marcos ya después del verano, tras un intenso julio de interrogatorios a imputados y testigos. Será el 10 de septiembre, un día después de que acudan a la Audiencia Nacional la gerente del PSOE, Ana María Fuentes, y el abogado Ismael Oliver, ambos también en calidad de investigados. Y el ministro del Interior, Fernando Grande Marlaska, ha mostrado respeto por la justicia después de la imputación del exdirector de la Guardia Civil, Leonardo Marcos, en el caso Leire 10. Como siempre, respeto absoluto a las resoluciones judiciales, ha indicado en declaraciones a los medios desde el puesto de mando avanzado de Navalcarnero, en Madrid, donde ha trasladado la última hora de los incendios forestales que mantienen el nivel de emergencia nacional en el centro de la península. El titular de Interior ha hecho estas breves declaraciones al ser interrogado sobre la decisión del juez Santiago Pedraz de citar como investigado a Marcos el próximo 10 de septiembre. Y seguimos hablando de temas judiciales, y es que el juez de la Audiencia Nacional, José Luis Calama, ha autorizado a la UDEF reclamar a las entidades bancarias información sobre varias cuentas a nombre del expresidente del gobierno, José Luis Rodríguez Zapatero, sus hijas y su secretaria, María Gertrudis Alcázar. En un auto al que se ha tenido acceso este miércoles, el juez da orden de recabar los movimientos realizados en decenas de cuentas de más de 10 entidades bancarias desde el 1 de enero de 2020 por Zapatero, sus hijas, el empresario Julio Martínez y varias empresas del entorno societario de este. La UDEF pretende cruzar esos datos con los movimientos que ha detectado y que apuntan a transferencias de cientos de miles de euros a Zapatero y sus hijas en lo que los investigadores sospechan que constituye una trama de tráfico de influencias. Entre las novedades que pretende investigar el juez está el patrimonio de Gertrudis Alcázar, tras averiguar que compró una vivienda en Velilla de San Antonio por 132.055 euros sin hipoteca y mediante pagos periódicos. En otros asuntos, las comunidades y ciudades autónomas recibirán el próximo año 170.529 millones de euros en concepto de entregas a cuenta por los impuestos estatales cedidos, como el IRPF, el IVA y los impuestos especiales, lo que supone un 8,1% más que este ejercicio y, de nuevo, una cifra récord.

0: Vamos con otras informaciones más breves. Un 24,8% de los españoles que hicieron la declaración de la renta de los ingresos de 2025 destinaron el 0,7% del IRPF a la Iglesia Católica, según el avance de resultados de opinión pública y política fiscal. Así, de los datos se desprende que un 11,1% de los entrevistados marcó la casilla de la Iglesia Católica, un 13,7% dice haber marcado ambas, la de la Iglesia y la de fines sociales, y un 29,2% ha marcado solo la casilla de fines sociales. Y el presidente de la Junta de Comunidades de Castilla-La Mancha, Emiliano García Page, se ha mostrado contrario a que el Consejo de Ministros haya acordado conceder el indulto parcial a la expresidenta del Parlament de Cataluña, Laura Borràs, pues ha opinado que hay conceptos que no se deben indultar, como es la corrupción. Lo hemos dicho por activa y por pasiva y lo hemos prometido, ha recalcado García Page. Y 11 comunidades autónomas gobernadas por el PP han dado plantón al Ministerio de Ciencia, Innovación y Universidades, que tuvo que suspender el pleno previsto de la Conferencia General de Política Universitaria, que iba a aprobar la distribución de 150 millones de euros para financiar el programa María Goiri en 2026. El ministerio que dirige Diana Morán ha criticado que estas comunidades hayan bloqueado el inicio de este procedimiento administrativo bajo la premisa de que estaban en situación de emergencia. 11 de la mañana y 29 minutos.
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0: 13 minutos para las 12, la presidenta del Govern, Marga Proens, no prevé grandes cambios en su estrategia turística en vista del seguimiento de la manifestación del 26J, ya que afirma que sus medidas de contención son recientes y necesitan más tiempo, pero sí admitió ayer que es necesaria más contundencia con alguna acción. Lo puedo reconocer, declaró a preguntas de los medios tras reunirse con el presidente del Gobierno, Pedro Sánchez, en el Consolat de Mar. Muchas cosas se han empezado esta legislatura, sin duda se ha de seguir insistiendo. Un modelo no se transforma en solo 3 años, razonó Proens, que se mostró dispuesta a escuchar cualquier propuesta y a incorporarla si la considera buena para la transformación del modelo. Y Marga Proens vio ayer en el presidente del Gobierno, Pedro Sánchez, predisposición a abordar temas como la renovación del régimen especial o inversiones en transporte, pero como es habitual, salimos sin avances ni novedades. La popular dio especial peso a la crisis migratoria, recordando que los consejos ya tutelan a más de 880 menores no acompañados. Le he vuelto a trasladar una vez más el grito de auxilio de las cuatro islas. El Gobierno de España no puede continuar de brazos cruzados. La respuesta que dijo haber recibido del presidente al respecto es que tomaba nota. Las únicas concesiones que sí habría hecho Sánchez en este encuentro serían la apertura a convocar reuniones de carácter técnico sobre dos cuestiones. Por un lado, la renovación del régimen especial balear antes de su caducidad en 2028 y por otro, abordar los convenios ferroviario y de carreteras. He visto predisposición a una reunión técnica para firmar un convenio ferroviario como el que ha firmado Canarias y voluntad política para el de carreteras. Y por su parte, el presidente del Gobierno, Pedro Sánchez, respaldó de forma clara y rotunda al delegado del Gobierno en Baleares, Alfonso Rodríguez, tras las cargas de la Policía Nacional al término de la multitudinaria manifestación contra la masificación turística celebrada el pasado domingo en Palma. Al mismo tiempo que lamentó las imágenes de la actuación policial, confirmó que se ha abierto una investigación para tratar de determinar qué es lo que pasó y defendió que el Ejecutivo empatiza con las reivindicaciones de los manifestantes por el acceso a la vivienda. He hablado con el delegado del Gobierno, lamento las imágenes y se ha abierto una investigación para ver qué responsabilidades se pueden dirimir, aseguró Sánchez. Y el presidente marcó la protesta del domingo en la grave crisis habitacional que atraviesan territorios como Baleares y evitó hablar de saturación turística. Insistió en vincular el malestar social con la causa de la vivienda y el acceso imposible por parte de muchas capas de la población y el efecto que está teniendo el turismo en el uso de viviendas para fines turísticos. En relación con asuntos de Baleares, el presidente del Gobierno se mostró convencido de que su reciente visita a Argelia, tras años sin relaciones con este país, supone un punto de inflexión en las relaciones bilaterales entre ambos países. De hecho, aseguró que uno de los objetivos será abordar cómo intensificar los mecanismos de repatriación para reducir la presión migratoria que soporta Baleares, con más de 7.000 migrantes llegados en pateras el año pasado. Once de la mañana y 51 minutos.
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antes de llegar a las 12, hablamos del municipio de Llucmajor, que ayer celebró un pleno con un ambiente muy caldeado. Los votos a favor del equipo de gobierno a la moción presentada por todos los grupos de la oposición, PSOE, MES, Llibertat Llucmajor y SUL, pidiendo la declaración de alerta sanitaria por la falta de recogida de basuras que padece el municipio, fue la sorpresa del pleno ordinario celebrado ayer por la noche, en un ambiente muy caldeado por la gran asistencia de vecinos de distintas partes del municipio, como Saranal, Las Palmeras, urbanizaciones, entre otras. La alcaldesa de Llucmajor, Xisca Las Colas, se vio en varias ocasiones atacada verbalmente por las personas que había en la sala de plenos cada vez que intentaba hablar. La indignación vecinal crecía por momentos, aunque todo quedó ahí después de debatir la moción presentada por la oposición en la que se pedía la declaración de la alerta sanitaria. Al principio del pleno hubo la intervención de varios vecinos. Una mujer en representación de la urbanización Las Palmeras recriminó al equipo de gobierno el deficiente servicio de recogida de residuos que provocan toda clase de molestias y olores. Tenemos ratas, insectos, suciedad y damos un estado de abandono. Necesitamos que se actúe con urgencia, aseguró. En representación de los vecinos de Saranal habló Raúl Espigares, quien criticó la degradación de esta zona y pidió la dimisión del equipo de gobierno, respaldado por los asistentes del pleno, que vitoreaban cada una de sus frases. Estaba claro que el problema principal a debatir era poner una solución a la crisis de recogida de basuras. En el fondo de la sala pudieron verse pancartas con el lema "Parches no, soluciones sí", y otra con las fotos de las calles llenas de basuras sin recoger y ratas dibujadas en las imágenes. Y tras las intervenciones llegó el momento de debatir la moción presentada por los cuatro partidos de la oposición. En la moción se insta a la alcaldesa que declare la existencia de una situación de grave riesgo para la salubridad pública y la tramitación de emergencia para la contratación inmediata de un servicio extraordinario de refuerzo de recogida de residuos mediante la incorporación de medios personales y materiales necesarios para eliminar la acumulación de residuos existentes. Pues así se vivió ayer noche el pleno ordinario en el Ayuntamiento de Llucmajor, que declaró la alerta sanitaria ante la falta de recogida de basuras.

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1: Llegaremos al boletín de las 12 con Roberto Carlos, amigo. Después seguiremos con nuestro matinal, entre otros asuntos, el repaso a la prensa.

0: Son las 12.
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2: Saludos. El Ayuntamiento de Calviá ha vuelto a reunir este jueves autoridades, familiares y ciudadanos para recordar a Diego Salvá Lezaun y a Carlos Sáenz de Tejada. Los dos guardias civiles fueron asesinados por ETA en Palma Nova el 30 de julio de 2009, hace ya 17 años. Flores junto al nuevo monumento en su memoria. Antes de comenzar el acto, los asistentes depositaron ramos de flores junto al nuevo monumento dedicado a las víctimas. La obra, cedida por el artista local Carlos Terroba, mide 1,10 m de altura y pesa unos 207 kilos. Joaquín de Aristegui Laborde, embajador de España en Argentina, reconoció en una reciente entrevista que la aplicación de la ley de nietos, lejos de ser restrictiva, fue expansiva. Ha habido una interpretación extensiva del espíritu de la norma que se ha abierto de lo que es el exilio estricto en el marco de la memoria democrática a una concepción más general, más generosa de aquellas personas que por diferentes motivos, incluido el exilio, sufrieron la necesidad de abandonar su país, admitió el embajador en una entrevista en enero en Radio Mitre. No ha sido restrictivo, sino que ha sido expansivo, insistió. En efecto, tal y como reconoce el embajador, es esa interpretación expansiva de la ley la que ha provocado la polémica al permitir el acceso a la nacionalidad española no solo a los descendientes de exiliados de la guerra civil y el franquismo, como era su vocación inicial, sino a cualquier descendiente de cualquier emigrante, fuera cual fuese el motivo de su salida de España. Juan Jesús Vivas, presidente de Ceuta, ha exigido este jueves al gobierno central la declaración de emergencia nacional debido a la situación de presión migratoria extrema que sufre desde hace días la ciudad autónoma. El dirigente del Partido Popular reclama al ejecutivo que preside Pedro Sánchez que asuma el mando único y que tome medidas contundentes con respecto a unos flujos de entrada de inmigrantes ilegales que son diarios, con cifras que rondan las 300 personas en cada jornada. En la jornada de ayer, más de 800 inmigrantes intentaron entrar en Ceuta a nado. La ciudad autónoma se encuentra saturada por la llegada de más de 1.000 ilegales en los últimos días, pero la presencia de las fuerzas de seguridad en playas de Fnidek, en Castillejos, en el norte de Marruecos, no impidieron que algunos de estos extranjeros se adentraran en territorio español. El gobierno ha aprovechado el último Consejo de Ministros antes de las vacaciones para aprobar una reforma que le otorga un control sin precedentes sobre el sistema español de prevención del blanqueo de capitales. La creación de la nueva Autoridad Nacional de Integridad Financiera, ANIFI, integrada dentro del Fondo de Reestructuración Ordenada Bancaria, coloca bajo la órbita directa del Ministerio de Economía las principales funciones de inteligencia financiera, supervisión e inspección que hasta ahora se ejercían con la participación del Banco de España. El movimiento llega además cuando siguen abiertas investigaciones por presunta corrupción política y con el precedente del caso Plusultra todavía muy caliente. El cambio preocupa a fuentes conocedoras del funcionamiento del sistema porque consideran que el nuevo modelo permitirá al Ejecutivo controlar el circuito por el que pasa la información financiera más sensible. Esa documentación resulta determinante para investigaciones de la Unidad Central Operativa de la Guardia Civil y de la Unidad de Delincuencia Económica y Fiscal de la Policía Nacional. El temor es que al desaparecer el contrapeso que suponía el Banco de España y quedar todo integrado bajo Economía, el gobierno pueda condicionar qué información se considera relevante, retrasar determinados expedientes o conocer de antemano investigaciones especialmente delicadas. Las fuentes consultadas subrayan que se trata de un riesgo potencial derivado del nuevo diseño institucional, no de hechos ya constatados. 5 son los minutos que pasan de las 12 del mediodía. Hasta aquí este boletín informativo. Más noticias en esta misma sintonía, la de Radio Balear, a las 13 horas.

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arrancamos esta nueva hora echando un vistazo a las efemérides que tuvieron lugar un día como el de hoy, un 30 de julio. En 1928, George Eastman, de Kodak, hace una primera demostración de las películas fotográficas en color en Rochester, en Nueva York. En 1932, estreno de Flowers and Trees, de Walt Disney, primera película en color de dibujos animados. En 1966, Inglaterra gana su primer único mundial de fútbol en Wembley, en Londres. En 1983 entra en vigor en España la ley de las 40 horas semanales de trabajo y 30 días de vacaciones al año. En 1989 los chilenos aprueban por mayoría el plebiscito sobre reformas constitucionales. En 1999 los líderes mundiales adoptan la declaración de Sarajevo, con la que lanzaron el Pacto de Estabilidad para los Balcanes y pidieron la democratización de Yugoslavia. En 2002, República Democrática del Congo y Ruanda firman en Pretoria un acuerdo que pone fin a 4 años de guerra. En 2013, la soldado Chelsea Manning, por aquel entonces Bradley Manning, acusada de filtrar documentos a WikiLeaks, es absuelta de ayudar al enemigo y hallada culpable de violar la ley de espionaje. En 2021 nace el quinto banco español tras culminar la fusión de Unicaja y Liberbank, con un volumen de activos cercanos a los 113.000 millones de euros. Y también ese mismo año, en 2021, el satélite Eutelsat Quantum, el primero que puede ser reprogramado en órbita según las necesidades del cliente, es lanzado a bordo de un cohete Ariane 5 desde Kourou en Guayana Francesa. En 2022, la belga Charlotte de White se convierte en la primera DJ mujer especializada en techno en cerrar un escenario principal de Tomorrowland en la historia. Vamos ahora con los nacimientos. En 1863 nacía Henry Ford, fabricante de automóviles estadounidense. En 1898, Henry Moore, escultor británico. En 1931, Dominique Lapierre, escritor francés. En 1936, Pilar de Borbón, duquesa de Badajoz, hermana del rey Juan Carlos I. En 1939, Peter Bogdanovich, cineasta estadounidense. En 1941, Rosa María Sardá, actriz española. Y también ese mismo año nacía el cantante Polanka. En 1970, Christopher Nolan, director de cine británico-estadounidense. Y en 1984, María León, actriz española. Y fallecían un 30 de julio de 1771, Thomas Gray, poeta inglés. En 1896, Otto von Bismarck, estadista alemán. En 1991, Fabià Puigserver Plana, escenógrafo español, creador del Teatre Lliure. En 2003, Carlos Lemos Simons, escritor y político colombiano. En 2013, Antoni Ramallets, futbolista español. En 2021, Sammy Pérez, comediante mexicano. Y en 2024, Paco Camino, torero español. Pues estaban esas efemérides que tuvieron lugar un día como el de hoy. Y vamos a escuchar a Polanka, que tal día como el de hoy, en 1941, llegaba a este mundo, es decir, cumple 85 años. 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

0: Continuamos repasando en esta mañana de jueves la actualidad y ahora lo hacemos a través de las portadas de los diarios. Para ello ya nos acompaña Fernando Ruiz con la revista de prensa. Fernando, muy buenos días.
1: ¿Qué tal? Saludos. Muy buenos días, Jacobo. Gracias, como siempre, por invitarnos a esta concurrida mañana del mes de julio. Estamos a 30. Ya es jueves, ni te cases ni te embarques. Eso es el martes, pero yo lo digo hoy porque tampoco apetece mucho con esta calor. Bien, pues, ¿qué les voy a contar que no sepan ustedes ya? Saben ustedes que nosotros hemos cambiado lo de la calle Borroca por la calle Morroca. Pues Morroco. Eso es lo que se está convirtiendo Ceuta, en la calle Morroca. Es la crisis migratoria en la ciudad española de Ceuta. Cada día llegan cientos. Dice que hay 3.000 en Marruecos esperando cruzar a nado. Guardias civiles de la ciudad autónoma denuncian el efecto llamada tras la sentencia del Supremo, la saturación del CETI y, por supuesto, la nacionalización, regularización que llama Pedro, Pedrito, Pedrete, Sánchez, Pérez y Castejón para más señas y más inri. Ayer los mallorquines fuimos educados y no cantamos la canción del verano HDP. Por tanto, estará contento cómo nos hemos comportado de educados los ciudadanos de Mallorca. Este Sánchez, no sé si saben ustedes a quién me refiero, está casado con la hija de Sevignano, este que tenía saunas y puticlubes. Bueno, pues Sánchez, el de los de las saunas, cruza otra línea roja, indulta corrupción del PSOE y de Junts. ¿Qué se puede esperar de un corrupto? Pues que indulte a otros corruptos. La medida para Laura Borràs, que ya está condenada pues por llevarse los dineros, y dos cargos socialistas que también se llevaban los dineros, dos cargos socialistas, uno el alcalde Linares y el otro pavo que da miedo verlo, vulnera lo defendido hasta ahora por el partido. Ya saben ustedes que Pedro Sánchez se tiró toda la década de 2014 en adelante diciendo que cuando llegara al poder se acabarían los indultos a los corruptos. Pues Pedro Sánchez, aplicando una ley de 1814, indulta a la corrupta Laura Borràs, catalanista, y dos socialistas, dos del PSOE, que también son corruptos, ya por sentencia. Lo ha decidido en plena ola de investigaciones, con tres condenas dictadas, y con Begoña Gómez, que es esa señora que es Begoña Gómez, no es su mujer, es Begoña Gómez. En espera de juicio está doña Begoña Gómez, que ha elegido un penalista mallorquín para defenderla. En clave de jueces de justicia, parece ser que se temen lo peor, que va a salir condenada ante un tribunal popular, y buscan un buen defensor de litigios de estas características y que pueda convencer al jurado. Pero en realidad lo que hacen es entorpecer la acción de Peinado, que como se tiene que jubilar, así cambiándole el abogado, pues retroceden dos casillas y avanzan una. Así es que todo vale para esta guerra de Begoña Gómez, que intenta defenderse de la entrada, de su entrada, insisto, en prisión, que será tarde o temprano, al parecer, de los juristas. Pese a que tradicionalmente el Partido Socialista Obrero Español ha estado en contra de conceder indultos, en el último Consejo de Ministros se ha otorgado 5, 3 de ellos a condenados por corrupción. Entre los agraciados se encuentra la líder independentista Laura Borràs, cuya inclusión en la ley de amnistía no contempló el Ejecutivo por tratarse de una condena por pura corrupción. El Gobierno defiende ahora la decisión por su utilidad para normalizar Cataluña, cuando lo que hemos visto en Cataluña es que de normal en absoluto, porque se pega a los niños que van con banderas españolas por parte de los anormales de Cataluña. Lo digo por lo de la normalidad. Hay gente en Cataluña que es normal y gente que está por debajo de la normalidad. Y estos están pegando a los niños, están prohibiendo que la gente vea los partidos de la selección española, así que no sé de qué normalidad nos está tratando llamado el señor este que se va de veraneo con España ardiendo por los cuatro costados. Pues como ya les he contado, hoy ya el alcalde de Ceuta, que además es el presidente de esa comunidad, de esa ciudad del norte de África, pues dice que también quiere la emergencia nacional. Así es que tenemos emergencia nacional porque no hemos comprado las herramientas necesarias para luchar contra el fuego. Nos gastamos más en el Mister que en arreglar los hidroaviones, pero con una diferencia de 71 millones en el mantenimiento de los Misteres para que este señor, el señor Sánchez, vaya a la graduación de su hija a Londres, pero no tenemos para pagar los fuegos en Ávila. Así es que vayan ustedes atando cabos. 13 millones de mantenimiento en los aviones contra incendios frente a 71 para que el señor Sánchez y sobre todo la señora Gómez vayan apagando los localizadores y no dando cuentas de a dónde viajan y quién viaja dentro del avión, que eso todavía está investigándose, porque no quieren dar esa información, no informan de quién viaja en el Mister y en el Boeing del Ministerio del Aire, ni a dónde van. Eso también está ahí sobre la mesa. El DAO continuó contra la Unidad Central Operativa de la Guardia Civil, pese a tener la certeza de que no había filtrado nada. Es el DAO de la Guardia Civil este que sigue en su cargo, porque dice que el que la ha nombrado que le desnombre. Pero no le puede desnombrar porque entonces el DAO cacaría y entonces nos descubriríamos que la directora general de la Guardia Civil, la actual, fíjese qué curioso, este dato es fundamental para comprender qué es lo que está pasando en la Guardia Civil. Los tres directores generales que ha nombrado el señor Grande Marlaska, tres, están imputados por la justicia. Esos tres directores que ha nombrado, si hubiera nombrado un cuarto, habría cuatro investigados por los jueces. Pues esos tres directores generales nombrados por el señor, este ministro del Interior, están siendo investigados por jueces. El Partido Socialista Obrero Español y Más Madrid acechan a Ayuso por la compra de un ático de lujo con dinero público. Y es que parece ser que Díaz Ayuso ha comprado o quiere comprar un ático de lujo en Madrid. Ella vive sin pagar los madrileños, vive con su novio, marido u lo que sea, pero sin embargo el resto de ministros de PSOE y de Más Madrid, incluida la de Sanidad, que también que es de Más Madrid, todos estos viven a costa de los españoles en pisos que pagamos los españoles. Hay una vara de medir un poco distinta, ¿no? Dependiendo de si eres del PP o eres del PSOE. Si eres del PSOE, mangancha, mangarrufa va, mangarrufa viene. Se estabiliza el incendio de la Sierra Oeste de Madrid, persiste el de los Arribes del Duero. Las comunidades autónomas piden aviones a Marlaska, saber qué medios tiene el gobierno, celebran la colaboración en el primer incendio de emergencia nacional, pero reclaman mejoras. La coordinación entre el gobierno socialista comunista y de Pedro Sánchez y las autonomías que gobierna el Partido Popular está siendo buena y fluida durante esta campaña de incendio récord. Sin embargo, según ha podido saber El Mundo, que para eso lo publica, a puerta cerrada diversos consejeros y directores generales pidieron al ministro de Interior, Fernando Grande-Medio Marlaska, más apoyo, más medios, más centralización de la protección civil. Es decir, que están luchando sin medios, mandan a los militares no conocen los caminos por donde meterse para atajar el fuego, no les dejan prestar agua a los vecinos para salvar sus casas. Un auténtico desastre, el Grande Marlaska este coordinando el incendio de la Sierra de Madrid. 460 hectáreas se me quemaron, las piñas saltaban, parecían bombas. El sector del vacuno vuelve a empezar tras el fuego de San Martín de Valdeiglesias. Alberto Fernández dice, necesitamos menos burocracia para sanear las fincas. Y es que todos son burocracias, pueden tardar 6 meses en que te permitan coger una piña o coger leña. 6 meses tardan en contestarte. Cuando pasan esos 6 meses, como lo has pedido en invierno porque solo se puede hacer en invierno, pues viene el verano y ya no lo puedes hacer. Y esto es con lo que están luchando los ganaderos, los agricultores contra las directivas de Bruselas, las directivas europeas que se redactan en los despachos de Bruselas se aplican por el señor Sánchez sin discutirlas, es así, las que no le convienen no, y estamos a expensas de lo que diga el gobierno central, echándole las culpas a las autonomías, cuando en realidad la culpa la tienen Bruselas y el gobierno por trasladar esas directivas. Aniversario de un clásico. Tras la tumba de Sergio Leone, El bueno, el feo y el malo siempre será un clásico inmortal. En camisa de once varas, parece ser que Alejandra Rubio, la gente cree que soy rica, pero no me puedo comprar una casa ni de coña, dice Alejandra Rubio, que es la nieta de Campos, de Teresa Campos, y la hija de Terelu. Yo decía, ¿quién es esta a la que entrevistan, Alejandra Rubio? Pues es una personalidad televisiva. Es rica, o no es rica, o no tiene casa, o si tiene casa, no lo sé. Pero lo que es peor, ¡no me importa!
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0: El diario de Menorca nos cuenta en su portada que 9 detenidos en una operación contra el tráfico de drogas. La mayoría de los arrestados son colombianos. La intervención policial de la madrugada, los agentes se hicieron con al menos 700 gramos de cocaína. Se realizaron 4 registros en la isla, concretamente en inmuebles de Mahó, Es Castell y Ciudadela. El amplio dispositivo de la Policía Nacional, Guardia Civil y Aduana se completó con otra acción de la península. Nuevo incendio en la planta de Milá, foto de portada en Sucesos. El motorista que perdió la pierna en un accidente sigue en estado crítico. El conductor que le impactó en la carretera general es imputado por lesiones agravadas. En deportes, Felip Moll, que la ella también se pronuncia, Felip Moll, y sus 1.000 kilómetros en solitario. El ciudadalén Jordi León sale del Mallorca al Josetense. Pues Jordi León, que es de Ciudadela, sale del Mallorca, es de pensar que es del Real Club Deportivo de Mallorca, y se va al Josetense, que como su propio nombre indica, es el equipo de Joseta, donde tampoco se nos ponen al teléfono. Y no son del PP, estos de Joseta no son del PP. Cantabria y el Lucentrum, los primeros para el Lestia 26-27. El Gober elimina los artículos sobre el litoral de la ley de reserva. La nueva norma balear deroga varios puntos, pero el Gober afirma que no reduce competencias. San Lluís impone una multa de 10.500 euros a una empresa del geriátrico. Una parte de los demandantes opta por el BOR peatonal durante el verano. Ciudadela pagará 7.258 euros por las muertes de 4 reses del matadero. En la oferta complementaria, el Menorca nos cuenta, es diario, que el arte urbano vuelve a lucir en Ciutadella. El festival Street Art exhibe 21 intervenciones en su edición número 14. El controvertido narrador este de los partidos en la televisión espantosa, que se llama Ferran Torres, no se llama Ferran Torres, se llama Juan Carlos Rivero, qué puñetas, pues es periodista. Juan Carlos Rivero vuelve a escoger Menorca para sus vacaciones, el descanso del narrador del gol de Ferran Torres. Bueno, pues efectivamente Juan Carlos Rivero es periodista deportivo en la Radio Televisión Espantosa de Pedro Sánchez, en Telepedro, que nos va a costar, agárrense a la silla, 19 millones de euros. Todo este despilfarro en los Javier Ruiz, la señora de las Cabestrillas, esto al gobierno de España va a darle 19 millones de euros de todos los españoles. En el Consejo de Ministros se indulta a los separatistas, a los corruptos del PSOE y además a la corrupta televisión pública, porque solo hace falta ver su programación para ver que son efectivamente, voy a decirlo, partidistas, y a ser bueno. Partidistas. Yo diría que son partisanos en realidad, porque son peores que los guerrilleros estos comunistas que vivían en las montañas en el 50 y tantos. Bueno, pues la Radio Televisión Espantosa, Juan Carlos Rivero, compañero, bienvenido, que lo pases bien, que disfrutes y a ver si aprendes algo de fútbol. La fusión artística continúa dando vida a Illanvers. El evento celebra este fin de semana la 21 edición en Ciudadela y en Fornells. Pues todo eso se lo cuenta Es Diari de Menorca.
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0: Diario de Mallorca, la almudaina Correo de Mallorca, esa es la cabecera, y publica en su portada que el abogado mallorquín Jaime Campaner asume la defensa de Begoña Gómez, conocida por ser la hija de Sevignano, que tenía varias saunas en locales de Muface, que es pública, pagando 900 euros al mes, pues por unos áticos en Madrid, ni más ni menos. Si le parece a usted poco representativo, bueno, pues el abogado mallorquín Jaime Campaner, por lo visto que es una eminencia, le deseamos mucha suerte, a su representada no tanto, pero a él sí. El reconocido letrado tiene 5 días hábiles para presentar su tesis defensiva de la esposa del presidente, que se enfrenta a un juicio con jurado acusada de malversación y tráfico de influencias. ¿Qué les he dicho de retrasar y entorpecer al juez Peinado, que se tiene que jubilar todo lo posible? Pues eso dicen las malas lenguas, que también es una un programa también de la Radio Televisión Espantosa, las malas lenguas. Ya que sí, Cintora, que insulta a los tertulianos, una cosa bárbara, y eso se consiente en la radiotelevisión pública. El exjefe de traumatología de Son Espas es condenado por agresión sexual. Además de 2 años de prisión, debe indemnizar con 25.000 euros a la víctima una auxiliar de enfermería. El de los indultos, que aparece a la derecha de la foto de Felipe VI, el de los indultos, digo, a los corruptos, Pedro Sánchez, que ya prepara el indulto de su hermano y del fiscal general y yo de no sé cuántos corruptos más, este señor estuvo ayer en el despacho, celebrado en el Palacio de la Almudaina, que ha quedado por lo visto muy mono, y dice el titular del Diario de Mallorca, Sánchez, con el 26J y con el delegado. El presidente empatiza con la protesta y expresa su absoluta confianza en Alfonso Rodríguez. Explica al rey y a la presidenta Balear que ha pedido que Mallorca coja un hub europeo de gestión de incendios. Fíjese lo que le importará a él, Mallorca y el hub, que cuando estaba deponiendo, que es lo que hace ante la prensa, se le olvidó. Y un asesor, le tuvo que recordar que se te está olvidando lo importante, que has venido aquí a decir que hay que montar un hub, la Unión Europea tiene que montar un hub antiincendios en el Mediterráneo Occidental. Y se le había olvidado. ¿Por qué? Pues porque se la suda, porque le importamos una castaña pilonga, de estas que se están quemando en el monte en Ávila. Una castaña pilonga. Bueno, pues se le había olvidado aquí al niño bonito este, que explicó al rey y a la presidenta Balear que ha pedido a Mallorca que acoja un hub europeo de gestión de incendios. Y a la pregunta de la presidenta, ¿por qué no hace ni puñetero caso a Baleares en todas sus reivindicaciones?, ha dicho, pues ya se verá. Eso es lo que ha dicho el niño este. Pues ya se verá. Eso lo iremos viendo. Lo vemos, vale. Bueno, pues en política, el Diario de Mallorca, que es progresista, dice, todos menos el PSOE piden en el Consejo la dimisión de Rodríguez. La policía atribuye los disturbios a un pequeño grupo de violentos que no participó en la manifestación. El error, creo, de Alfonso, el delegado del gobierno, fue autorizar que la manifestación acabase en 6 voltes, que según la policía es una ratonera. Claro, pactaron que entrasen solo 1.600. Cuando uno cogió la megafonía, uno de los que se estaba manifestando, y dijo, no, si caber, cabemos, es la policía que nos deja entrar, y ahí se formó la tarangana. Por tanto, ya pueden andar buscando responsables, que aquí la culpa la tienen los propios que incitaron a la violencia, y los que fueron violentos, claro. En cuanto a la audiencia con Provence, el Diario de Mallorca suscribe Proen sobre Sánchez, no ve mal la congestión aeroportuaria. Esto me suena más a diplomacia que a otra cosa. Que no ve mal la congestión aeroportuaria. Cuando estamos hablando de que el aeropuerto de Palma no hace nada más que crecer, crecer, crecer, eso es el gobierno de España, esto es Pedro Sánchez. Pero él empatiza con la protesta. Pero cada vez es más grande el aeropuerto para que venga más gente y montar dentro el Corte Inglés. No solo montan dentro tiendas, sino que ahora en el Ibiza quieren montar una discoteca en el aeropuerto. Esto es AENA y la voracidad de Pedro Sánchez y su puñetero gobierno en sacarnos los cuartos y hacernos cada día más imposible volar, cada día más difícil movernos por el aeropuerto. Bueno, pues Matías Vallés, lo digo porque no veo el comentario, pero Felipe VI y Sánchez, pecados de familia, Matías Vallés. Sánchez recicla las catástrofes, Matías Vallés en la contraportada, eso sí, se puede leer que Pedro Sánchez se despide con corbata para resaltar su objetivo de informar de forma veraz, todo esto entrecomillado porque no se lo cree ni Matías Vallés, como si hubiera otra forma de informar. De inmediato disfraza el idioma porque los incendios son ahora emergencia climática, que suena a excusa sobre la devastación. Un presidente del gobierno que afronta la persecución criminal simultánea de su hermano, su esposa, su padre espiritual, se refieren al contrabandista Rodríguez Zapatero, y sus hombres de confianza que están acostumbrados a reciclar las catástrofes en logros y estímulos para el futuro. El encubrimiento surge de la fábrica de eslóganes de la Moncloa bajo el envoltorio de que el negacionismo es el peor de los combustibles, tal vez con la excepción de los incendios provocados y sin que pueda detectarse una distribución del fuego según la adscripción climática. Presumir de un momento inoportuno de lucha contra la emergencia climática obliga a presentar las hectáreas quemadas como un dato a favor y olvidar cualquier mención a decenas de miles de evacuados y confinados. Está hablando Matías Vallés, sigue más comentando el tema en la contraportada del Diario de Mallorca. Un apunte. Generalmente estos propagandistas de la Moncloa confunden el clima, que es una cosa, con la meteorología, que es otra cosa. El clima es una cosa de lo de toda la vida. Por eso, en los años 40, en España se registraron registros en verano, en julio y agosto, de más de 45 grados, incluso 47. Y estamos hablando de los años 40, hace 80 años. Eso es el clima. Y luego está la meteorología, que efectivamente marca esos acontecimientos, esos hechos puntuales del día a día. Por tanto, que un día haya 47 grados en Córdoba, eso es meteorología. El clima de Córdoba, pues es mesetario, es un clima que efectivamente es continental. Bueno, pues esa diferencia que no se puede desligar una cosa de la otra. Hablan de meteorología y hablan de clima y son dos cosas contrarias. Y evidentemente la emergencia climática, cuando lo que ocurre en España y en el mundo es que el clima, concretamente a lo largo de estos 10 años, sube un 0,1 grados cada 10 años, pues eso evidentemente de emergencia, emergencia, emergencia. Y lo del milímetro de las playas, que saben ustedes que nos tomamos a cachondeo los de Esporlas porque tendremos club náutico, un milímetro al año de crecimiento de subida del mar. ¿Qué quieren ustedes que diga? Científicamente es un hecho probablemente preocupante, pero hombre, pensar que en Lloseta se van a bañar en la playa está un poco complicado, creo yo, pero ¿qué sabré yo de estas cosas? En Sonespa se reciben sillones ergonómicos para mejorar el servicio de neonatología. Ustedes dirán, ¿dónde está la noticia? Pues en que los sillones los ha dado IKEA. Así es que ahora empezarán con IKEA, igual que con el de la ropa, este, el gallego. A Mancio Ortega se le ocurre regalar unos aparatos médicos para que los españoles vivan más y mejor, y le pusieron a parir de la izquierda. Ahora, supongo que la izquierda, estos que dicen, no, si cabemos todos, no hagáis caso a la policía, vosotros entrad. Bueno, pues ahora, ¿qué? ¿Se van a meter con corazón IKEA, Islas Españolas y Caribe? Es el voluntariado que ha regalado esos 27 sillones ergonómicos para la unidad de cuidados intensivos pediátricos, los neonatos. Bueno, pues todo eso lo tienen ustedes en el Progresista Diario de Mallorca.
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0: Y de prensa ibérica en el polígono de Levante nos vamos al Paseo de Mallorca, a concretamente el Palacio de la Prensa. Pedro Sánchez avala la actuación del delegado tras las cargas del 26J. El presidente del gobierno asegura que los manifestantes protestaban por la vivienda. Esto en el Última Hora. Es que, claro, si es que como es un chulo madrileño, probablemente no entiende que es mens turisme, mens vida, no es protestar por la vivienda, que también es protestar por la llegada de turistas, la masificación de turistas. Bueno, pero se lo vamos a perdonar porque al fin y al cabo es un chuleta madrileño, que es lo que le mata, y por tanto es por lo que odia a Díaz Ayuso. Porque él es un madrileño y tiene que soportar a una que no es de Madrid, por lo visto es descendiente por de Ávila, creo. En fin, que en cada casa cuecen habas. Pide a Provence, se refieren a Pedro Sánchez Pérez Castejón, que tope los precios del alquiler. Viene a imponer su criterio. Cuando precisamente topar los precios de alquiler y todas estas milongas de la vivienda están perjudicando seriamente la vivienda en Barcelona, que están haciendo eso, lo que él dice, y cada vez hay menos oferta para alquilar. En fin, la presidenta, que es doña Marga, admite que algunas medidas de contención exigen más contundencia. Anuncia que pedirá a la Unión Europea un centro europeo para la lucha contra incendios en Mallorca. Eso lo anuncia Pedro Sánchez, que cuando convoca a la prensa se le olvidaba. El jefe del Ejecutivo también se reunió ayer en la Almudena con el rey Felipe VI. Voy a volverlo a leer porque me parece... Es decir, si lo que viene es hablar con Felipe VI. La relevancia de reunirse con Marga Provence es porque ha venido a ver a Felipe VI, a despachar con el jefe del Estado, que está aquí viviendo como todos los veranos. El jefe del Ejecutivo también se reunió en la Almudaina con el rey Felipe VI. No, es al revés. El jefe del Ejecutivo se reúne con Felipe VI y también, ya que está por aquí, se pasa por la lonja. Es al revés. Pedro Sánchez, Marga Provence, ayer en el consulado, sentaditos y supongo que con aire acondicionado porque están abrigados, que parece la foto del día de San Esteban. A Begoña Gómez, ¿saben ustedes quién es? Es la mujer del señor este del traje que vino ayer a Madrid, vino de Madrid ayer para decirnos eso, que va a pedir que el Centro Europeo de la Lucha contra Incendios esté en Mallorca, pero le da tanta relevancia que se le había olvidado contárselo a la prensa, que era lo que venía. Bueno, pues esa, su señora, Begoña Gómez, que es Begoña Gómez, no es la mujer de Pedro Sánchez, es Begoña Gómez, contrata al letrado de Palma, Jaime Campaner. El abogado defenderá a la mujer del presidente en su juicio con jurado popular. Un mallorquín gana un premio internacional por su estudio con inteligencia artificial. Condenado el exjefe de traumatología de Somespaces por abusos, detenido en 3 kilos, con 3 kilos de metanfetaminas en la playa de Palma. Acuerdo total entre Mallorca y Al Nasser por Samu Costa, por 22 millones de euros. ¡Qué ricos! Luis García, entrenador del Real Mallorca, dice que seguro que la gente se ilusiona con lo que le vamos a transmitir. Bueno, 21 partidos de ida, 21 partidos de vuelta, tienen la culpa. Luis García. Junmayor declara la emergencia sanitaria por la falta de recogidas de basuras en Parc Forana. Y el CR7, ustedes no tienen por qué saberlo, pero es el futbolista Cristiano Ronaldo, al que ganamos en el Mundial, con su mujer Georgina, dice el futbolista y la influencer que aterrizaron en Palma entre rumores de boda. Pero no están casados. Ah, no. Pues a los rumores de boda antes se llamaba amonestaciones. Se ponían en la puerta de las iglesias y decían que Pepito y Pepita se casaban. Las amonestaciones, esos eran los rumores de boda. Última hora, en contraportada, limpieza del litoral y fondo marino en aguas de Sestañol. El Club Nàutic Sestañol reunió a docenas de voluntarios en una nueva jornada de protección del mar. Pues muy bien hecho. Netetja del Litoral y Fons Marí de Llucmajor. Más basura para la alcaldesa, esta que tampoco se pone al teléfono. Recogieron en el fondo marino de Llucmajor, recogieron basura y aquí está, en la foto de la última hora. ¿La recogieron o no? Eso ya va a depender del pleno. Miquel Alzamora escribe, con maestría seguramente no lo he oído, pero se lo voy a leer con mucho gusto. En la contraportada de la última hora dice Miquel Alzamora, comprar ropa. Ir a comprar ropa puede ser una experiencia perfectamente normal, salvo cuando eres uno de esos hombres que entra en una tienda como yo y no ven la hora de salir con más o menos dignidad y rápido. Sobre todo, rápido. Siempre ocurre lo mismo, las luces son demasiado brillantes, eso lo decía mi madre en el Corte Inglés, decía, hijo, si es que esto es la luz, luces demasiado brillantes, la música demasiado alta y cada percha parece esconder la decisión trascendental. El primer obstáculo suele ser la talla, soy M, L o una especie de depende del ánimo del diseñador, se pregunta Miquel Alzamora. Uno toma tres camisetas aparentemente idénticas y milagrosamente cada una queda distinta. Una aprieta, otra baila y la tercera transforma el torso en algo geométricamente inexplicable. No es evidentemente culpa de la ropa, escribe Miquel Alzamora, no nos engañemos. Luego está el probador, ese pequeño cubículo donde el tiempo se detiene. Al otro lado de la cortina, Carmen pregunta, ¿qué tal te queda? ¿Cómo me suena esto? ¡Qué familiar! Carmen pregunta, ¿qué tal te queda? Y respondo con un vago sordo y nada creíble, bien, aunque por dentro estoy luchando por quitarme unos pantalones que claramente no cooperan. Los colores es otro problema. Porque seamos honestos, muchos hombres...

0: Entiendo perfectamente cuál será la respuesta. Al final, cuando ya estoy rindiendo, entro en el probador, ya estoy por donde paso, por todas las fases, negación, negación, y finalmente me llevo la misma camiseta de tres colores. Al final siempre llega el día en que hay que ir a por ropa, como cuando toca ir al dentista. Por mucho que retrases ese mal trago, los malos momentos siempre aparecen en el horizonte, y si encima dudas o sudas, todo se vuelve más complicado y pegajoso. Y luego está el tráfico y la masificación de compradores de ropa, que también los hay, gente muy profesional que se mueve por los probadores como mapé en el área. No es mi caso. Ir de compras es un ejercicio de resistencia y cuanto más mayor, más pereza. Comprar ropa. Miquel Alzamora hoy nos ilustra con una lectura de verano contagiosa, porque realmente representa al 99% de los varones. Otra cosa es el 1%, que ellos sabrán. En fin, que si te queda bien, pregunta Carmen, que me voy a que me lo pregunten. Gracias, Jacobo, por invitarnos. Están ustedes en la sintonía más refrescante del verano, el matinal, con grandes consejos publicitarios que les prestamos a continuación.
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Llegamos a la una, momento del boletín informativo y después tiempo de tertulia aquí en el matinal de Radio Balear.

0: Es la una.
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2: Saludos. Sánchez no ha atendido ni resuelto ni una sola demanda del Govern de Provence en los 3 años de la legislatura. Esta es la principal conclusión de la reunión que ha mantenido en el consolat la presidenta del Govern, Marga Provence, con el presidente del Gobierno, Pedro Sánchez, tras la cual ha lamentado la falta de avances en la agenda balear por parte del Gobierno de España. Tras 4 reuniones bilaterales durante la actual legislatura, Provence ha asegurado que los principales asuntos pendientes que dependen del Gobierno de España continúan sin avances, a pesar de haber sido planteados reiteradamente durante los últimos 3 años. En el encuentro, la presidenta ha trasladado al presidente del Gobierno de España la preocupación por la emergencia migratoria que viven las Baleares, que representa un drama humanitario y que ha recordado que es competencia exclusiva del Estado. La organización juvenil de la izquierda independentista y radical Arran Mallorca ha iniciado una campaña activa de captación de militantes tras las cargas policiales contra grupos violentos que se produjeron durante la manifestación antiturística celebrada el pasado domingo 26 de julio en el centro de Palma. A través de sus canales oficiales, los cachorros de la CUP han hecho un llamamiento explícito a los jóvenes de las islas para unirse a sus filas bajo lemas de confrontación directa contra las fuerzas y cuerpos de seguridad del Estado. A través de un vídeo en las redes sociales, la formación separatista juvenil califica la intervención policial de represión por parte de las fuerzas de ocupación españolas y apela al reclutamiento directo. Joven, milita en Arran. La organización es la clave de la victoria. Arenga Arran Mallorca para captar a jóvenes para su causa. La Conselleria de la Mà i del Ciclo de l'Aigua ha ejecutado durante el mes de junio actuaciones de mantenimiento, conservación y mejora en 7 torrentes de Menorca. Los trabajos de limpieza y desbroce han acabado aproximadamente 1.663 metros lineales de cauce, junto con intervenciones para reconstruir muros y paredes deterioradas, acondicionar canalizaciones y proteger caminos. Las actuaciones se han desarrollado en los torrentes de Vinyalàs, Son Patrici, Carbonell, Montpalau, Montetoro y Santa Catalina, así como en el torrente situado junto al polígono industrial de Ferreries, afluente del torrente de Son Granot. El Ayuntamiento de Manacor cederá un solar municipal a Proyecto Home Balears para construir una nueva sede de tratamiento de adicciones. El Pleno Extraordinario aprobó inicialmente la cesión gratuita de una parcela de cerca de 2.900 metros cuadrados para afianzar un nuevo equipamiento asistencial de referencia para Manacor y el conjunto de la comarca. El Ayuntamiento de Manacor presentó ayer por la mañana la cesión de un solar municipal que albergará una nueva sede de Proyecto Home Balears, una iniciativa que permitirá ampliar y consolidar el servicio de tratamiento integral de las adicciones en el municipio y en la comarca. Hasta aquí este boletín informativo. Más noticias en esta misma sintonía a las 14 horas.

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0: abrimos nuestro tiempo de tertulia aquí en la sintonía de Radio Balear y ya saludamos a José Antonio Sotelo. ¿Qué tal? Buenos días, bienvenido.
1: Buenos días, Jacobo, ¿cómo estás?
0: Bien.
1: Aquí se está bien fresquito, ¿no?
0: Sí, aquí estamos bien, se agradece el aire fresquito que entra por la ventana.
1: Bueno, a ver, por la ventana del aire acondicionado.
0: Del aire acondicionado. Suerte.
1: Porque... Sí, hoy es un día caluroso, pero no tanto como la pasada fue muy...
0: Sí, porque mal. Teóricamente hoy arrancaba esta ola de calor, o ayer, pero bueno, de momento aquí...
1: Pero está afectando la península y me parece que va a afectar, lo digo por el tema de Mallorca, va a afectar la parte interior de Mallorca y la parte este de Mallorca. Desde donde nosotros estamos hacia el oeste no afectaría. O sea, que estamos bien situados.
0: Sí, estamos bien en el polígono Son los Señores, estamos bien,
1: bien situados.
0: Sí, bien situados, así es. También saludamos a Juan Ramón Pons. Juan Ramón, muy buenos días.
2: Buenos días.
0: Y bueno, arrancamos noticias, la más urgente. Cientos de personas están cruzando ahora mismo a nado a Ceuta desde Marruecos, con una multitud esperando al otro lado de la frontera. Marruecos achaca las entradas masivas en Ceuta a bandas criminales y dice que la colaboración con España es ejemplar. Hemos tenido ocasión de ver las imágenes, pongámonos serios, las imágenes que José Antonio ahora mismo nos había enseñado antes de entrar en directo. Bueno, ayer también hubo esa entrada, pero hoy es más grave, es más abundante esas personas que están cruzando hacia Ceuta desde Marruecos.
1: Hoy es espectacular, además, espectacular es el comentario del gobierno de Marruecos diciendo que la colaboración con España es ejemplar. Yo creo que es tan ejemplar como...
0: Facilitando.
1: Como la honradez, ¿no? La honradez de Zapatero, o como... Las verdades que suelta, o los cambios de opinión que suelta Sánchez, ¿no? O sea, que el gobierno marroquí está colaborando. Vamos a ver, hoy es el día, me parece que en Marruecos es fiesta, porque es el día del rey de Marruecos. Hay un día que es festivo y celebran el trono de Marruecos, ¿no? Hoy, precisamente, hoy están saltando miles, no cientos, miles. O sea, las imágenes eran espeluznantes. Incluso una Zodiac, una neumática del GEAS, de la Guardia Civil, cargada con 50 o 60 inmigrantes, saltando la valla, bordeando la valla, pero había ha habido momentos que yo creo que fácil se podría decir que van a cruzar 2.000 personas, y que la colaboración del Reino de Marruecos es ejemplar. Se puede meter esa colaboración en santa sea las partes, porque si a eso le llamo colaboración, pues ¿qué será cuando no colaboren? El gobierno de Marruecos está utilizando la inmigración como arma contra el gobierno español. De una forma nos están presionando, nos están chantajeando de una forma descarnada, porque en algunos casos es descarnada por las heridas que tienen los marroquíes cuando saltan las vallas. En esta ocasión ha sido todo vía marítima, gracias también a la Sala Segunda del Tribunal Supremo, que dijo que no había posibilidad de una devolución en caliente si alguien venía por mar, ya que no había medios para impedir que llegaran. Es decir, cuando tú saltas una valla, hay una valla y, por lo tanto, hay un medio físico que se opone a la entrada. Entonces, el tribunal, la Sala Segunda, dictó que podía ser, que bueno, que era normal y legal hacer una devolución caliente cuando alguien se saltaba esa valla, ese impedimento físico, pero si no había impedimento físico, cosa que es el tema del mar, pues no podía haber devoluciones en caliente. Pues esto es un desastre. Entre la sentencia del tribunal, en la Sala Segunda del Tribunal Supremo, la permisividad, que yo estoy segurísimo que el rey de Marruecos ha dicho hoy es mi fiesta y habrá dado instrucciones a la policía, porque de hecho ya ha habido comentarios entre la gente que ha saltado. Había periodistas de una cadena de televisión y han preguntado a uno de los chicos y ha dicho que la policía había recibido instrucciones, la policía marroquí, había recibido instrucciones de no hacer nada. Chico, blanco y
0: mocaya. Eso ya pasó hace unos 3 años también.
1: Eso pasó hace 3 años.
0: En este caso fue en Melilla, ¿no?
1: En Melilla, creo, el asalto de Melilla. Que hubo también, hubo 30 y tantos muertos.
0: Pues fíjate que a estas centenares de personas que hoy saltan la valla y entran en Ceuta, territorio español, se suman ya a los más de 2.000 migrantes de la última semana en esa misma zona.
1: Pero es que además, Esto es lo más llamativo. Es decir, todo, estas avalanchas de personas que son invasiones. Es decir, no conozco un solo país que permita esto.
0: No, y disculpa, y además, cuando entran ya saben, ya tienen instrucciones de hacia dónde dirigirse, hacia el centro de acogida.
1: Es que ahora te voy a primero, yo reto a cualquier oyente que me diga qué país permite que entren 1.000, 2.000 o gente de forma irregular y no se le haga nada. Y al contrario, se le ponga comida, cama, médicos, si hace falta ayudas monetarias, educación, etcétera, etcétera. Me gustaría que alguien me dijera qué países permiten eso. Vale. Ha habido, en la misma cadena que estaban emitiendo el salto...
0: Las imágenes.
1: Ha habido un chico, voluntariamente, que llevaba un brazo... No era un cabestrillo, era un pañuelo. Él se había puesto el pañuelo como diciendo, estoy mal, ¿no?
0: O sea, digamos, era la Sara Santolaya, ¿no?
1: Efectivamente. Se había muy bueno. Muy bueno, cabrón. Se ha marcado un Sara Santolaya, ¿no? Se ha acercado él voluntariamente a la cámara y hablando español, esto era una tertulia donde había los típicos, ¿no? Los socialistas que dicen que todo esto es un fake y que es racistas y fascistas, los que digan lo contrario.
0: Que es un montaje del PP, ¿no?
1: Efectivamente. Y nosotros que decían, pero es que no estáis viendo las imágenes.
0: Del presidente de Ceuta, que curiosamente, precisamente, es del Partido Popular.
1: Sí, casualidad. Pero, y veías tú, bueno, había una serie de periodistas que eran... yo interpreto que deben ser de centro derecha, pero que le estaban diciendo a nosotros, es que no estáis viendo las imágenes, ¿no lo veis esto? Pues a pesar de lo que estáis viendo, ¿qué estáis creyendo? ¿Lo que pensáis vuestra o lo que estáis viendo? Pues ellos seguían con el mismo discurso de negacionista, de que la inmigración...
0: No eran tantos,
1: que eran dos... Y que
0: eran imágenes en bucle, ¿no?
1: Escucha, y es que ha sido para hacerles callar la boca... que al final ni con esa se han callado. Había un periodista que decía, no, pero es que la inmigración, Tata, y ha contado el tema de la delincuencia, los ratios de delincuencia, etcétera, etcétera, de datos del Ministerio del Interior. Bueno, pues acerca uno de estos que se estaba abarcando, Sara Santolaya. Puedo hablar.
0: Estabas viendo Telepedro.
1: Estaba viendo Telepedro. Yo no veo Telepedro, yo hace tiempo que no veo...
0: Ah, como dice Sara Santolaya, pero Sara Santolaya está...
1: Pero digo que el hombre se marcaba. Procuro ver... yo para propaganda tengo los anuncios, no me quedo con Televisión Española. Y entonces se acerca este hombre y dice, no, yo es que quiero contar, yo tengo brazo roto, yo español, yo tengo 35 años, 20 años en España... Yo español, yo tenía pasaporte español. ¿Y usted dónde viene ahora? Yo he cruzado nadando y me he hecho daño saltando la valla, me he roto el brazo y ahora quiero que me atiendan y tal. Bueno, y usted dice que es español. Sí, yo tuve pasaporte, pero ya no lo tiene. No, me lo quitaron. Ah, le quitaron el pasaporte, vale. ¿Y de dónde viene? De Marruecos, estaba trabajando aquí, que venía de Holanda, muy bien. ¿Y qué hacía en Holanda? Bueno, yo de España estaba en Barcelona, al final huí, pegué un botellazo a un argelino y tuve problemas con la justicia y huí, me fui a Holanda. Ah, te fuiste a Holanda. ¿Y por qué viniste de Holanda? Bueno, me cogieron, hice algo y tuve problemas con la justicia, 5 años, o prisión 5 años, o vuelta a Marruecos. Me dieron 2.000 euros, billete y en Marruecos. Bueno, pues todavía los mamertos estos socialistas, los gilipollas... Los mamelucos mentales decían que todo era mentira. No, pero es que esta es la extensión, es una excepción. Ha sido la casualidad de que hemos pillado a esta persona. Y le decía el otro, pero si es que esa persona ha venido voluntariamente a hablar.
2: Yo, si me permitís...
1: A pesar de eso, seguían apoyando la teoría.
2: Yo alucino también, digo... A ver, a mí me da igual que vengan, que no vengan. Lo que a mí personalmente, lo que yo haría... Y es que tendrían que hacer... ¿La policía para qué está? Sí, para pegar porrazos a todo el mundo, vale. Pero a los moros, gente de color que vienen, a esto no hay que recibirlos tampoco con una...
0: Pero la policía está cumple órdenes de los de arriba, ¿eh?
1: No quiero jugar el puesto de trabajo por nada. Los de arriba dicen, si yo ahora doy orden a la Guardia Civil... Es más, las órdenes que tenía la Guardia Civil era que ninguno se ahogara. Las han pasado, sí. Que ninguno sabe, que me parece muy bien. Pero cuando tú tienes a 3.000 personas que están cruzando, esto es una invasión. Le llames.
2: ¿Dónde está el ejército?
1: Tiene que estar el ejército y tiene que contener. Y tienen que dejar, no tienen que dejarlos salir de la playa. Contención en la playa. No pueden salir de la playa.
0: Y ya está. Es que se repite la misma historia que en Melilla.
1: Claro, pues es que vamos a tener esto. Cada vez que el rey de Marruecos se levante con hemorroides, tendremos este problema.
0: Y curiosamente, fue hace un par de semanas que, en este caso es Marruecos, pero sí que Sánchez estuvo
2: en Argelia.
0: Por Argelia.
2: La semana pasada.
0: Mucha coincidencia también.
1: No, al final, tú, Jacobo y JR, aquí nunca hay coincidencia.
0: Bueno, a ver, es una manera de hablar. Esto, es una manera
1: ya,
0: de hablar.
1: Ya, no sé, ya te he pillado.
0: Es una que, manera de hablar.
1: Tú cuando hablas, claro, es que los oyentes no lo ven, pero cuando Jacobo habla y medio sonríe es que está soltando la coña, y ahora me estaba soltando la coña. Efectivamente, coincidencias no existen. Aquí ha habido causa-efecto. El rey, el presidente de gobierno va a un país que es enemigo de... O son enemigos.
2: No son tenen.
1: Pues al final el rey de Marruecos no la devuelve. Y el rey de Marruecos siempre tendrá este poder. Siempre tiene 3, 4, 5 mil personas en las fronteras dispuestas a saltar la
2: valla. Y mientras te sale el que está en Marivent y dice: es mi hermano Marruecos, es mi hermano Mohamed.
1: Mohamed será su.
0: Y muchos de estos que han cruzado la valla son también liberados de cárceles de Marruecos.
1: Ahí está.
0: Que los ha indultado el rey de Marruecos.
1: Escúchame.
2: Déjame terminar. Y no se pueden mirar los antecedentes penales de toda esta chusma que vienen.
1: Va sin pasaportes, no puedes identificarlos.
0: Y tampoco interesa.
1: No,
0: no es que, tampoco es que les interesa.
1: Sin pasaporte, pero es que os voy a dar otro dato. El ministro del Interior marroquí, la semana pasada, que no hace un mes, la semana pasada, dijo que los que venían aquí, en su gran mayoría, eran delincuentes y exdelincuentes que huían de la justicia marroquí. Eso lo dijo la semana pasada, que no te estoy hablando de hace un año. La semana pasada, el ministro de Interior. Por lo tanto, aquí nos estamos comiendo toda la mierda que viene de Marruecos y de Argelia, que no pueden... Es decir, si me dicen, no, es que viene de un país en guerra. Oye, pues si viene un país en guerra y hay una guerra encarnizada, pues yo creo que deberíamos ayudarle. De una dictadura tal. Oye, perdona, no sé si es una dictadura, pero Marruecos está gastando 1.000 millones de euros en un estadio para albergar...
2: Tienen dinero.
1: O sea, tienen dinero. No pueden alimentar a su pueblo.
2: Y pueden dar trabajo.
1: Claro, y no pueden alimentar a su pueblo. Entonces, que por esta regla de tres, tenemos nosotros, España, que alimentar a toda la gente que no quiera ser alimentada por su propio país. Latinoamericanos, que ya no se habla, porque estamos hablando de lo que está pasando en este momento en la frontera de Ceuta. Pero o las pateras que vienen aquí a Baleares, que han venido mil personas en nada de tiempo también. Es decir, que además ya ni se habla por las televisiones. O sea, aquí están viniendo pues 1.000 personas, 1.500 personas cada mes y no se habla, ¿no? Nadie sabe nada. Pero ¿y toda la gente que entra por los aeropuertos?
0: Claro.
1: Los miles y miles y miles que entran por los... Vamos a ver, la regularización esta que tenía que hacer el gobierno español, que decían que iban a ser 400.000, 500.000.
0: No son un millón y pico, casi 2 millones.
1: Un millón y pico, y cuando ve un millón y pico, ya... que ha solicitado los papeles. Y de esos 1.280.000, 1.300.000, 400.000 no vivían en España. 400.000 no vivían en España. Pero es que estos, al final, cuando se le aprueben, estos 400.000 que no vivían en España, posiblemente no vayan a ser regularizados. Vale. Pero esto, los otros 800.000 van a generar un efecto llamada porque de agrupamiento familiar, etcétera, etcétera. Y van a presentarse aquí dentro de un año, pues en vez de 800.000, 2 millones de personas. Pero vamos a ver, tenemos infraestructuras, médicos, tenemos todo para aguantar 2 millones de personas más. No, más la gente que viene de forma irregular. No, no la tenemos.
2: No,
1: la podríamos tener, claro, si nos cuecen más a impuestos, si nos joden más a impuestos, claro que podemos tener. Nos pueden sacar hasta el tuétano. Si el gobierno socialista es el gobierno que más ha más presión fiscal ha tenido sobre la gente. El que más ha incrementado los impuestos. Sí. El que más dinero ha manejado de Europa.
0: Y ha creado más de 100.
1: El que ha creado más déficit. Es decir, y todavía pueden robarnos más. Podemos estar trabajando. Ahora, en este momento, estamos trabajando hasta, me parece, hasta finales de junio. Y todo el dinero que trabajamos hasta finales de junio va destinado a impuestos. Podemos trabajar hasta finales de julio para el gobierno, para que Sánchez vaya comprando voluntades y vaya buscando nuevos votantes. Pues que estos, al fin y al cabo, ¿qué serán dentro de 5 años, dentro de 10 años? Votantes socialistas.
0: Por cierto, el presidente de Ceuta solicitó al gobierno central la declaración de emergencia nacional por el tema de la situación migratoria en la zona. Pues bien, el gobierno ha dicho que no, ha aclarado que no es posible aplicar la declaración de emergencia nacional ante la situación migratoria en Ceuta, dado que la normativa de protección civil no lo contempla para el caso de flujos migratorios.
1: Igual que también ha pedido, me parece, a Margarita Robles el que saquen el ejército de sus habitáculos y que los pongan en la calle, que intenten controlar un poco, porque ahora toda esta gente, las imágenes se veía que esta gente ya se iba por la ciudad y van a buscar, pero es que el centro, para entrar al centro donde están los inmigrantes, ya no se puede entrar. Esta mañana había tanta gente que la policía, un coche de policía que tenía que entrar ahí, no podía ni entrar. Han tenido que salir los policías, pedir refuerzos, separar a la gente,
2: porque el coche no podía ni entrar. Yo aquí creo que tendría que actuar el ejército.
1: Pero es que no tienen que salir de la playa. Esto es una invasión. En la playa se quedan ahí y no salen. Y se les cuida, se les da manta, pero no salen de la playa. ¿Pero qué pasa? Que como no se les puede devolver, pues no los vamos a comer. Es que nos vamos a comer estos 3.000 que van a entrar.
2: Pero no entiendo. A ver, José, pero a ver. ¿Por qué no se les puede devolver?
1: Porque hay...
2: Porque los marroquíes te dicen...
1: Hay una interpretación del Tribunal Supremo.
0: Sí, hay una sentencia, por decirlo de alguna manera, una decisión que dice que no se puede devolver en caliente.
1: Que una devolución en caliente es cuando el inmigrante ha saltado un problema físico, una valla física.
2: ¿Puedo ser mal pensado ahora mismo?
1: Claro.
2: Estos moros son maros. No, a mí no me...
0: Marroquíes. Marroquíes. No hablemos despectivamente tampoco. No,
2: vale, estos marroquíes. Invaden en este caso, tal cual, Ceuta. España no puede cogerlos literalmente, cruzar la valla y decirles:
1: No.
2: ¿Son vuestros?
1: No, primero porque vienen indocumentados y no sabes si efectivamente son marroquíes o son de otro país que vienen y se han parado en Marruecos.
2: Pues están los morenos también.
1: Claro, es que no puedes.
0: Sí, si puede ser también magrebíes,
1: pueden ser argelinos,
0: saharauis.
1: Es difícil porque en un argelino en Marruecos no suelen estar, pero pueden ser saharauis, pueden ser senegaleses.
2: Pero saharauis. Ya.
1: El Sahara era español, ¿eh? Por lo tanto, la gente que allí era española.
2: Por eso, ahí claro, el Sahara.
1: Yo a un guineano que era español, hasta hace nada. Y Sahara también era español. Entonces, para mí...
2: Y un guineano español, también es lo mismo.
1: Mí me merece más que un respeto. Pero Marruecos no. Marruecos siempre ha sido un reino que ha pretendido quitarnos las ciudades nuestras. El reino Marruecos siempre ha...
2: Hace poco, un conocido mío... Bueno, me dice... El otro día me voy a Ceuta. Digo, después de unos meses sin poder ir, no sé cómo me lo voy a encontrar.
1: ¿Pero vivía allí?
2: Ceuta vive aquí en Mallorca. Pero y él me lo dijo, me dice. Yo pero digo, tú tranquilo, te encontrarás.
1: No, pues ahora se encontrará una Ceuta muy movida.
2: A ver.
1: Pero quiero decir, al final, lo que está habiendo ahora es una invasión. No es una invasión militar, pero es una invasión.
0: Es lo que quiere el rey de Marruecos, que Ceuta pertenezca a Marruecos.
1: Igual que Melilla.
0: Igual que Melilla.
1: Efectivamente. Y lo van a conseguir.
0: Las ciudades autónomas.
1: Si no es ahora.
0: No es una reclamación de ahora,
2: Por esta regla de tres.
1: Vas a decir lo que vas a decir, no tiene nada que ver.
0: Y también van a por Canarias, o sea que.
1: Ahí está. De momento, de forma unilateral, han extendido las aguas jurisdiccionales marroquíes. Uh-huh. Por encima del límite internacional permitido. ¿Por qué? Porque se acercan ya a las aguas canarias. Y quieren los depósitos de gas que hay en esas aguas.
2: Ángela María.
1: Claro. Cuando tú te sientes... Tú ponte en el lugar del rey de Marruecos. Cuando tú te sientes apoyado por Donald Trump, que dices, es que ahora es mi amigo. Yo le estoy comprando armamento que está mucho mejor. Uh-huh. Hoy por hoy el armamento marroquí, excepto la armada, el armamento marroquí es muy bueno. Los helicópteros que tienen de ataque son superiores a los nuestros, tienen más obuses autopropulsados, tienen muchísimo más ejército de tierra, lo que no tienen es armada. La aviación ya empieza a parecerse un poco a la nuestra, es decir, y además va increciendo. porque todo se lo compra a Estados Unidos. Están haciendo una gran base militar tipo Rota en el norte de Marruecos, es decir, para utilizarla conjuntamente con Estados Unidos. Sabes que Estados Unidos no va a ir a apoyar a España. Primero porque en los acuerdos que de la OTAN no contempla, sí contempla las Islas Canarias, pero no Ceuta y Melilla. La defensa, el convocar el artículo, me parece que es 5.
2: El artículo 5.
1: Entonces no contempla Ceuta y Melilla. Bien, entonces a partir de ahí, Marruecos se siente poderosísimo. Porque podrá hacer lo que quiera y España no tendrá narices de contestar. No tenemos a un Aznar en un gobierno. Tenemos a Sánchez. Y Sánchez, con tal de seguir el poder, vende su alma y su madre al diablo.
0: Ya la ha vendido.
1: Venderá su alma.
0: Ya la ha vendido.
1: Y ya la ha vendido.
0: Ya está vendido.
1: Bueno, él no tuvo alma, pero su madre la habrá vendido.
0: Y a raíz de esto ha venido a España.
1: Efectivamente. Entonces, el problema que tenemos es que...
0: Ya los españoles.
1: Ya sabemos lo que a quién se va a enfrentar, qué poder tiene el rey de Marruecos. Lo tiene todo. Porque además, esto es igual que China. Al China se mete en un conflicto armado y pierde 10 millones de personas. ¿Te crees que le va a molestar?
2: No.
1: Tiene 1.200 millones. Yes. A Marruecos pierden 100.000. ¿Te crees que le va a molestar?
2: No.
1: No. Nosotros sí tendríamos problemas. ¿Por qué? Porque España no es un país especialmente militarista. No, tenemos un sentimiento muy happy hours. Happy Flowers, somos muy... no a la mili, no es como Polonia, que allí tú vas allí y dices, ostras...
0: Somos flower power.
1: Sí, somos flower power, pero sin power. Somos muy flowers. El power lo olvidamos hace ya mucho tiempo.
2: ¿Me dejáis hacer un paréntesis? Que okay. Nuestro querido Segis me envió un mensaje.
1: ¿Qué ha dicho?
2: Me ha dicho que no podía venir, que le tocaba gordas sudano.
1: Segis, amigo. No puedes venir. Qué triste.
0: Es que además se le hicieron la operación en la mano y hoy le tocaba también revisión curas a la una. Por eso no podía venir.
1: Se está haciendo mayor, Segis, ¿eh? Lo lleva muy bien.
0: No, sí, era pasar por el taller. Habían pedido la pieza a Alemania, le llegó
1: chapa y pintura,
0: el lunes, ¿no? Y ayer tuvo que ponerse la pieza.
1: Mientras nada más sea chapa y pintura ya va bien. Cuando vamos a tocar motor es otra cosa.
0: Sí.
1: Pero chapa y pintura ya está bien. En definitiva creo que el tema de esta crisis migratoria, que además la gente le llama crisis migratoria, no es una crisis migratoria.
2: Es una invasión.
1: Es una invasión. Una crisis migratoria podría ser si me apuras incluso cuando viene una patera de África, sí podría ser una crisis migratoria, incluso si, algunas veces podría,
0: sí, que fuese temporal, puntual, claro. A lo mejor una semana o 15 días
1: y necesidades, es decir, cuando tú tienes necesidad de huir del hambre, vale, pero cuando tú lo que quieres es ir a Europa, a España, para ver si puedes vivir gratis y robar. Porque pillar. Es que no van a venir, no son ingenieros, no van a aportar a socialistas, queridos socialistas, si alguno no sois, que yo creo que no, porque huís de esta cadena. Si son socialistas, yo creo que sí. A mí no me escucharán, desde luego.
0: A lo mejor hay alguno con un poco de sentido común. Alguno debe haber.
1: Bueno, que llame. Que quiero conocerlo y invitarle un café. Estos señores no van a venir a pagarnos las pensiones. O sea que no me llaméis fascista, racista, ni todo esto, porque yo lo único que defiendo es la cordura.
0: No te salvas de eso, ¿eh?
1: No te salvas de eso. Yo sí digo que la inmigración regulada, evidentemente, sí.
0: Claro, claro.
1: Ayudar a alguien legalmente. Que viene con una necesidad, evidentemente, sí. Pero claro. No a todo el mundo que viene aquí pues porque quiero venir
0: por
1: a pasar el fin de semana
0: por
1: España,
0: la cara.
1: De forma gratuita. Porque además, yo creo que muchos de estos, algunos, al final volverán a sus casas. Van a pasar aquí 3 o 4 días. A lo mejor se largan a Barcelona, chuparán del bote, pegarán 4 palos y volverán a su casa. Insisto, no vienen a pagarnos las pensiones, ¿eh?
0: Hacemos una pausa y seguimos en este tiempo de tertulia.
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0: Seguimos en este tiempo de tertulia. Bueno, ayer tuvimos la visita de Pedro Sánchez aquí en este caso en Palma, para reunirse con el rey Felipe VI, el despacho habitual, tradicional de cada verano, y aprovechó también para un encuentro con la presidenta del gobierno, Marga Proens. Pedro Sánchez avala la actuación del delegado tras las cargas del 26J. El presidente del gobierno asegura que los manifestantes protestaban por la vivienda y pidió a Proens que tope los precios del alquiler.
1: O sea,
0: eso en relación a la manifestación del pasado domingo, que era contra la masificación, ¿no? Y en teoría para pedir una regulación de ese gran número de turistas que ahora llegan a nuestras islas. Pero bueno, según Sánchez, era una manifestación reivindicativa por la vivienda.
1: O sea que, sabes que yo vivo por San Fonseca.
0: Sí.
1: O sea que el olor que hacía no era de la incineradora. Es que vino ayer Sánchez. Ajá, vale. Bueno, este hombre dice que la manifestación de ayer fue por el tema de la vivienda. Este hombre, como siempre, vive en el mundo de Yupi. Yo no sé si es que por la mañana se toma ácido o se fuma algo y al final pues ve florecitas de quién es el cielo. ¿Os acordáis de aquellas frases de quién es el cielo y las frases de Zapatero y de aquella ministra?
0: Ah, sí, de los planetas, la conjunción del universo.
1: Esta gente fuma algo.
0: Que estaban alineados los planetas.
1: Yo creo que le ponen por la mañana el desayuno la pastilla roja, la pastilla azul. La azul será la de Viagra, que se la tomaba Ábalos. Y la roja es para subirte la moral o metacetamina o algo así, y van todo el día colocados. No entiendo cómo un presidente es capaz de decir que una manifestación que ha habido aquí en Baleares, porque tenemos un problema serio. Ya no hablo del turismo, sino de la cantidad de gente que ya no aguanta estas islas, vivimos.
0: La presión.
1: La presión
0: poblacional
1: que tenemos, que y lo confunde con el tema de la vivienda. Bueno, vive en su mundo. Tampoco podemos pedir que este hombre ahora se vuelva coherente y se vuelva inteligente. Nunca lo ha sido. Pues que siga ahí. La manifestación esa, yo creo que para mí el fin estaba justificado. Baleares siempre vive del turismo y no podemos matar la gallina que nos da de comer, la gallina de los huevos de oro, más de oro para algunas empresas hoteleras y restauración que para el resto de la gente, pero sigue siendo lo que nos da de comer. No tenemos industria, no tenemos industria del calzado, muy poca o nada. No tenemos industria del mueble, poco o no, o nada, poca o nada. Es decir, no tenemos industria, entonces vivimos de lo que vivimos, ¿no? Entonces, hasta que tú no sustituyas el turismo por algo, pues tendremos que seguir viendo del turismo.
2: Y aquí estoy de acuerdo contigo, José Antonio. Es decir, tenemos una Baleares por los últimos 50, 60 años aproximadamente, el turismo ha sido la gran gallina, la gran locomotora de estas islas. Y no podemos renunciar a ello por lo que tú dices. Hasta los años 50, 60, la zona del Reigué, Lloseta, Alero, Manca, Inca, eran zonas de ricas en minería, en industria del calzado, Sobo, por ejemplo. Sí. Luego la zona, y luego estaban pues otras zonas, por ejemplo, Sóller estaba un poco aislado por el tema de
1: JR. ¿El cambio que ha habido qué es? ¿Porque no es rentable o porque han hecho que no fuera rentable?
2: No.
1: ¿Por qué se ha ido la industria maderera? ¿Por qué no se fabrican muebles en Maracó?
2: Se
1: fabrican calzados en Inca?
2: Por lo que yo he... No sé explicar, pero también hablo un poquito de memoria. Todo sirvió al cambio de paradigma. ¿Qué pasó? Que los mallorquines comenzaron a ver que era... Que en el siglo... A mediados del siglo XX, la industria, digamos, del carbón, de las minas de carbón, de las minas de la industria del calzado, la industria incluso de las telas y tal, no eran, o del mueble en el caso de Manacao, no eran rentables. Vale. Porque la mano de obra, lo que decíamos, la mano de obra era más cara.
1: Pues entendemos que...
2: ¿Y qué hizo? Y se comenzó a producirse la llamada valorización. Y luego ya y todo también aparece dentro del contexto de los famosos planes de desarrollo del régimen franquista de los años 50, 60, bueno, que es la aparición de los tecnócratas.
1: Básicamente es porque los mallorquines...
2: De dar una explicación de historiador.
1: Básicamente los mallorquines nos hemos dado cuenta que es más rentable vivir del turismo que vivir del calzado y de la industria de la madera. Bien.
0: Y más fácil de conseguir el dinero.
1: ¡Ahí!
2: ¡Arenam!
1: ¡Ahora!
2: ¡Arenam!
0: Ese es el resumen.
1: El resumen es que el dinero fácil está en el turismo. El dinero fácil. Pues a lo mejor lo que tenemos que hacer lo primero de todos los mallorquines es empezar a cambiar la mentalidad. Y que el dinero cuesta ganarlo. El dinero cuesta ganarlo. Y que tenemos que tener un plus, ya que estamos castigados, que para mí es lo ideal, es un castigo entre comillas.

0: telecomunicación, pues es sencillo trabajar, pero vamos a ser proactivos y vamos a cambiar un poco qué queremos. Sustituir el turismo, vale. Lo que no es posible que hace 5 años vinieran 17 millones de personas y ya estamos ya en 20 o 21, vamos a llegar a 21 millones de turistas. No por los millones de turistas, que en sí es un problema cuando ya son demasiados, sino por la cantidad de gente que viene a vivir para dar servicio a estos turistas. Es decir, al final vienen, cuando vienen 21 millones de turistas, vienen 50.000 camareros, no sé qué, no sé cuánto, que vienen de la península, más 30.000, más 1.500 carteristas que vienen también rumanos y moldavos, y que vienen, o marroquíes,
1: que
0: vienen
1: de la península. Los rumanos y los moldavos y tu compañía son... Teoría son... Bueno, Rumanía es país de la Unión Europea.
0: No lo metéis, son forestés. Vale, a partir de ahí, si tenemos un problema con el turismo, porque genera un consumo que y una ocupación de playas, de espacios, etcétera, etcétera, que es desmesurado, tenemos un problema también de una población que es desmesurada para las islas. No tenemos recursos hídricos, etcétera, etcétera, para esa población. Pues tenemos que quejarnos. Ya que los políticos, hasta ahora, me da igual el signo, históricamente los políticos no han hecho nada, igual que no han hecho nada por la vivienda, ahora.
1: El lunes, y Jaco, Segis hizo una reflexión, ¿no? Aparte que se expuso a vuelo cebolleta cuando nos explicó la ley turística de finales de los 90, creo que fue. Y dijo, es que había un consenso, todo el mundo estaba dispuesto a hablar. Pues claro, aparecieron los... Y ahora, Marga Proens intentó hacerlo con el Pacto de Sostenibilidad Turística y todo eso. Pero claro, comenzaron a aparecer los chiringuitos, y que chiringuitos de mes, como el Go, Pobre Cultural Balea, etc. Que ya comenzaron a ponerse las manos a la cabeza, que no van a venir duro.
0: Pero vamos a ver, identificamos que tenemos un problema... Creo que todos podemos decir que tenemos un problema.
1: Yo creo que sí.
0: Una vez identificado, hay que buscar soluciones. Y si los políticos no ponen soluciones, nosotros los ciudadanos tenemos que reclamarlo. Entiendo perfectamente el descontento de la población. Apoyo perfectamente las manifestaciones. Otra cosa sea que de repente aparezcan esteladas por allí. ¿A santo de qué aparecen esteladas por allí? ¿A santo de qué aparecen otra vez cartelitos de Països Catalans? ¿A santo de que vienen los coletas, las cabezas rapadas con coletas y empiezan a insultar a la policía? Es decir, me parece... Yo ahí no estuve en la manifestación, pero la seguí un poco. Entonces, hay cosas que...
1: Yo tuve amigos que estuvieron, sí. Y por poco le
0: salen primero calientes. Primero de todo, la manifestación había acabado una hora. Los que se quedaron era por algo.
2: Sí, no, a ver, hay que decir, para ponernos en situación, que se había acordado entre fuerzas de seguridad y los organizadores, Mains Turisme, Més Vida, que el cierre de la manifestación sería en Ses Voltes y que la capacidad para entrar en Ses Voltes eran de unas 1.500, 1.600 personas.
0: Había 20.000, 25.000 personas, es imposible.
2: Les dijeron eso y desde la organización lo aceptaron. Cuando llegó el momento de hacer el manifiesto, leer el discurso, las actuaciones,
0: es que había
2: musicales,
0: dos manifiestos además, ¿eh?
2: Había, pues, la policía dijo, hasta aquí no puede entrar más gente por temas de seguridad. ¿Qué pasó? Que alguien cogió el megáfono y con megáfono en mano empezó a arengar y decir... La policía represora no nos deja pasar, pam, pam, pam, pam. Y fue cuando los cuatro energúmenos que siempre van a reventar las manifestaciones, que ni siquiera habían participado de esa manifestación, empezó con la bulla.
0: Mira, tú sabes que yo he participado en bastantes manifestaciones, en muchas. Y algunas me he portado bien y otras me he portado mal.
1: ¿Han prescrito ya?
0: Sí, todo ha prescrito, gracias a Dios. al final siempre hay un grupo de personas, incluso, yo te digo, que hay personas que no están ni vinculadas, yo creo que no son ni mallorquines.
2: Que además están organizados.
0: Sí, perfectamente. Y que van a provocar tangana. Van a provocar la tangana y van a provocar el jaleo. Y esto es lo que creo que pasó en esta ocasión, que fueron los de siempre a provocar un jaleo. Y al final la policía, puede que sí, se haya pasado de frenada. O sea que...
2: Y nosotros también nos hemos pasado de frenada porque no nos hemos dado cuenta y hemos llegado a las 2 de la tarde

0: José Antonio.
1: Cáspitas.
0: Cáspitas, corcholis.
1: Retruécanos.
0: Hasta el próximo día, José Antonio. Gracias. Y a Juanra lo escuchamos en unos instantes en los deportes. Y a ustedes mañana a partir de las 11, más matinal. Ahora, noticias.

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1: Saludos. El Ministerio del Interior ha informado este jueves a Ceuta de la imposibilidad de declarar la emergencia de interés nacional debido a la extrema situación de presión migratoria. El ministro Fernando Grande Marlaska se ha desplazado esta mañana a la ciudad autónoma para conocer de primera mano la situación después de que el presidente ceutí, Juan Jesús Vivas, haya denunciado la situación con la entrada de más de 800 migrantes ilegales a nado en las últimas horas por la frontera del Tarajal que separa Ceuta de Marruecos. El gobierno ha respondido a Ceuta y asegura que no es posible activar la emergencia nacional por una crisis migratoria, ya que esta solo está contemplada para riesgos naturales y tecnológicos. Interior ha asegurado que el Ejecutivo está reforzando los medios para hacer frente a la situación. Begoña Gómez, esposa de Pedro Sánchez, ya tiene en su poder el pasaporte que el juez Juan Carlos Peinado le había retirado como parte de las medidas cautelares impuestas en la causa que se instruye contra ella. La documentación fue recuperada después de que el magistrado autorizase a la procuradora de Gómez a personarse en el juzgado para retirarla en su nombre, evitando así que tuviera que acudir ella misma en persona. La devolución llega tras una polémica añadida que había estallado los últimos días. La defensa de Cristina Álvarez, asesora de Gómez en la Moncloa y también investigada en la causa, había denunciado que Peinado estaba reteniendo el pasaporte de su clienta al exigir que ambas mujeres compareciesen físicamente ante el juzgado para poder recuperar la documentación, un trámite que los letrados consideraban un obstáculo innecesario tras la orden judicial que obligaba a levantar las restricciones. El presidente del Gobierno, Pedro Sánchez, ha expresado su respaldo al delegado del Gobierno en Baleares, Alfonso Rodríguez, tras las cargas policiales registradas en la manifestación del pasado domingo en Palma y ha mostrado su empatía con los manifestantes y ha pedido esperar al resultado de la investigación abierta. Tras despachar con el rey en el Palacio de la Almudaina, Sánchez ha afirmado que siente una empatía absoluta con los ciudadanos que participaron en la protesta y ha lamentado las imágenes de las cargas policiales producidas durante la movilización. El jefe del Ejecutivo ha señalado que ha hablado con el delegado del Gobierno, quien le ha trasladado que ya se ha abierto una investigación para esclarecer lo ocurrido y determinar, en su caso, las responsabilidades que puedan derivarse de la actuación policial. ...12 maletas, más de 11.000 cajetillas de tabaco y un valor que supera los 60.000 euros. Ese es el balance de tres actuaciones realizadas por la Guardia Civil y Vigilancia Aduanera en la terminal de llegadas del aeropuerto de Palma en un solo día. Los efectivos de la Unidad de Análisis e Investigación Fiscal y de Fronteras, UDAIF, junto a agentes del Servicio de Vigilancia Aduanera de la Agencia Tributaria, ejecutaron los controles el pasado sábado 25 de julio. El resultado: un pasajero detenido y otros 5 denunciados por infracción administrativa.
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1: Conocemos esa actualidad del deporte, como siempre, de la mano de Juan Ramón Pons. Juan Ramón, muy buenas tardes.
3: Buenas tardes, Jacobo. El Mallorca ha jugado su segundo y último partido en su concentración que está teniendo lugar en Marbella. Y el equipo que entrena Luis García ha ganado 4-2 al equipo de Al Ittihad de Arabia Saudita, donde milita el ex portero del Mallorca, Predrag Rajkovic. Y un Luis García que ha aparecido hoy en los medios de comunicación, dos en las entrevistas. Empezamos concretamente en Sebastián Robert, jefe de deportes del Diario Mallorca, que lo ha entrevistado y dice: voy a exigirles una barbaridad a mis jugadores. La segunda división es incomprensible e imprevisible. Tenemos que estar muy equilibrados. Palabras del míster. Y sobre Jean Virgili: es un gran tipo, necesita un año de consolidación, de hacer números como Cito o Roca. Así que unas palabras del míster que tiene buena, que tiene bastante criterio. La venta de Samu Costa al Al Nassr, el equipo donde juega Cristiano Ronaldo, está pendiente de la autorización de la Liga Saudí. El acuerdo por el portugués está cerrado por 22 millones de euros y solo falta el visto bueno de la Saudi Pro League para que el traspaso sea oficial. Así que el portugués Samu Costa tiene, digamos, tiene sus días contados como jugador de Mallorca y habría que pagar una cantidad al equipo, un 20% al Almería de la plusvalía. Es decir, en caso de cerrarse el traspaso por los 22 millones, el Mallorca ingresará 18,2 millones y el resto iría para el Almería. No hay ofertas por Johan Mojica, dos semanas de que empiece la liga, y el colombiano de momento sigue siendo jugador del Mallorca y la semana que viene estará a las órdenes del míster Luis García. En la parte, digamos, en la parte más administrativa, Andy Colbert, que da más poder a Albert Salas y a Rubén Forcada en su cúpula. El de Castellón dirigirá el área comercial y el periodista David Salem asumirá los asuntos del club y una reestructuración impulsada con efecto inmediato. Y el Mallorca B ayer se impuso, de Pellús Martí, se impuso al Sant Andreu. En definitiva, la actualidad del Mallorca comienza a estar a dar un poquito de movimiento. El Palma Futsal abre su pretemporada con las revisiones médicas y los jugadores acudieron a la clínica para someterse a los reconocimientos físicos y médicos. En vóley, el Conecta Balear firma al central Tobias Krik, el internacional alemán de 2'13 metros, llega tras billar en la liga griega del Kamalata. Y en básquet, como comentábamos ayer, el Fibui, comenzamos con un derbi, Palme Fibui, que somos acogerá la primera jornada del próximo 25 de septiembre. Y también tenemos el Este Monarca, que también jugará, como comentábamos ayer. Por otra parte, nos vamos ahora vamos a abrir una ventana al balonmano, y es que ayer el Handball Mallorca presentó. Se anunció de forma oficial el fichaje de Juanmi Maura y la continuidad de Iago Barceló para liderar el proyecto desde el banquillo. La motivación tiene que ser una de nuestras señas de identidad y queremos que el equipo tenga el marcado gen defensivo, afirma el nuevo míster Juan Miguel Maura. El Handball Mallorca, como comentábamos antes, ya presentó ayer de forma oficial sus nuevos entrenadores. ¿Y quién es Juanmi Maura? Pues se formó en la categoría del Colegio Santa María. Cuenta con una amplia trayectoria dentro del balonmano balear como jugador y como entrenador. Como jugador defendió los colores del Club Handball Calvià, Bebal, Club Handball Marrachí, que es el actual Handball Mallorca, Handball Club Eivissa, Mata de Jonc y Secà de la Real, acumulando una experiencia tanto en Primera Nacional como en el balonmano autonómico. En los banquillos ha entrenado en Abebal, básicamente, y ha dirigido las escuelas municipales de Palma y también formó parte del proyecto del Secar Club, en el que ayudó a impulsar y a fundar, junto al hoy presidente de la Federación Balear, Juan Carlos Mena y Vero Rubio. Además, su experiencia también se extiende al ámbito federativo, que ha trabajado en la Federación Balear y ha dirigido a la Selección Balear en el CESA, en el Campeonato Estatal de Selecciones Autonómicas. Y Maura no estará solo, le acompaña Iago Barceló, quien el año pasado fue el entrenador que dirigió gran parte de la temporada al Handball Mallorca. Y mucha suerte a ellos. La liga empezará el próximo 19 de septiembre en el Rafael Tapia de Elda y esperamos contar más buenas noticias del equipo del Handball Balear. Más cosas. En cuanto a... Y ahora nos vamos hasta Menorca. Y es que el Estia Menorca ya conoce su calendario. Como comentamos, el equipo de Javi Zamora debutará el fin de semana, el 25 de septiembre, en la pista del grupo Alega Cantabria. Y cerrará la fase regular el 7 de mayo con un derbi balear ante el Friburgo y Mallorca Basket Palma. La competición constará de 34 jornadas y los menorquines disputarán 3 derbis insulares frente a los dos equipos mallorquines antes de afrontar, si logran la clasificación, los playoffs de ascenso. Ojalá lo consigan. En fútbol, el Peña Instituto de Ella sigue reforzando su proyecto para volver a pelear por los primeros puestos tras la llegada de Nasi Dalmedo. Al banquillo el club ha incorporado al experimentado central Xavi Frederic, una declaración de intenciones para recuperar el protagonismo después de varios años complicados. Y en piragüismo, brillante actuación del Club Marítimo de Mou en el Campeonato de España de Selecciones Autonómicas. Los menorquines conquistaron 3 medallas de oro con Hannah Cook, campeona de K1 3.000 metros, y con Marcos Pons y Paul Tárrega, vencedores de K2 500 y K4 500. Prueba en la que también se colgaron el oro Sina Hall y Claudia Cook junto a sus compañeras de la selección balear. Un excelente cierre de temporada para el club del club Maonas. Y con eso terminamos. Pasad todos una muy buena tarde, sed buenos y mañana más y mejor aquí en la sintonía de Radio Balear.
1: Pues así con el deporte hemos llegado al final de este boletín informativo. Más noticias en próximas citas aquí en la sintonía de Radio Balear.

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0: 5:43.
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0: Son las 6.
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2: Saludos, buenas tardes. Marruecos ha achacado la entrada masiva de migrantes en la frontera con Ceuta a organizaciones criminales y ha destacado que la colaboración con España en materia migratoria es ejemplar, según han trasladado a Europa Press fuentes diplomáticas de la Embajada de Marruecos en Madrid. Dichas fuentes han recalcado que los recientes intentos de entrada irregular a Ceuta no responden en modo alguno a una voluntad de las autoridades marroquíes de favorecer la inmigración irregular y que todo apunta a que estos movimientos obedecen más bien a la explotación por parte de las redes criminales dedicadas a la trata de seres humanos y al tráfico ilícito de migrantes. Y el secretario general del Partido Popular, Miguel Tellado, ha acusado al gobierno de Pedro Sánchez por dejación de funciones por la crisis migratoria de Ceuta, que ha obligado al presidente de la ciudad autónoma, Juan Jesús Vivas, a solicitar al Ejecutivo Central la declaración de emergencia nacional. En rueda de prensa en Génova, Tellado ha denunciado que tenemos un gobierno que ha desatendido sus propias responsabilidades y el control de las fronteras de España. Ha habido dejación de funciones por parte del gobierno y esa dejación tiene un coste enorme, ha lamentado, al tiempo que ha remarcado que es el Ejecutivo Central, el de Pedro Sánchez, el que tiene las competencias en inmigración frente a lo que sucede en el caso de los incendios forestales. Si no asume sus funciones, que deje paso a otro gobierno. Ha lanzado Tellado a los socialcomunistas. La tensión generada tras la manifestación antiturística celebrada el domingo en Palma continúa creciendo y ha traspasado el ámbito político para instalarse de lleno en el seno de las fuerzas y cuerpos de seguridad del Estado. Agentes de la Policía Nacional, a través de representantes sindicales y de fuentes próximas al cuerpo, responsabilizan directamente a la delegación del Gobierno de haber autorizado que la manifestación concluyera en lo que califican como una auténtica ratonera, un enclave que, según sostienen, nunca reunía las condiciones necesarias para albergar la concentración final de miles de personas. Las críticas se dirigen especialmente contra el delegado del Gobierno en Baleares, Alfonso Rodríguez, al que consideran el máximo responsable político de una decisión que aseguran se adoptó pese a las reiteradas advertencias realizadas por los propios mandos policiales durante la planificación del dispositivo de seguridad. El Consell de Mallorca y las navieras Balearia, Transmet y GNV han firmado el convenio que les permitirá compartir datos acerca de la entrada y salida de vehículos a la isla con vistas a aplicar la limitación de entrada.

próximo año. En el acto de la firma del acuerdo han estado presentes el presidente del Consell de Mallorca, Llorenç Galmés, el presidente de Balearia, Adolfo Utor, el director de Relaciones Institucionales de Transmet, Miguel Pardo, y el director de GNV en España, Mateo de Dagantia. Galmés ha resaltado este acuerdo como un paso muy importante para avanzar en la principal medida de contención promovida por la institución insular durante la presente legislatura. Serveis Ferroviaris de Mallorca modificará en agosto los horarios de sus trenes para compatibilizar el servicio con una nueva fase de las obras de remodelación de los talleres de Son Rullán, un proyecto dotado con una inversión de 25 millones de euros. Según ha informado este jueves la Consellería de Vivienda, Territorio y Movilidad, durante los días laborables de agosto se prestará un servicio similar al habitual de los fines de semana, con algunos ajustes en las horas de salida y la incorporación de un tren de final de servicio Palma-Inca en ambos sentidos. La policía local de Palma investiga un accidente de tráfico ocurrido el pasado 24 de julio en la confluencia de las calles General Riera y Guillem Forteza, en la que una conductora se saltó un semáforo en rojo y chocó contra una grúa municipal. La conductora, de nacionalidad española y de 49 años, presentó dermoabrasiones en los brazos y en las piernas por la activación del airbag y fue asistida en el lugar del siniestro por personal sanitario sin requerir traslado. Por su parte, el conductor de la grúa municipal sufrió contusiones leves y fue trasladado a un centro hospitalario en el que le hicieron pruebas antes de darle de alta. 18 horas 5 minutos. Hasta aquí este boletín informativo. Más noticias en esta misma sintonía a las 19 horas.

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0: Son las 7. 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
1: Saludos, buenas tardes. Los sindicatos SUP y JUPOL de la Policía Nacional denuncian que las autoridades marroquíes no están haciendo absolutamente nada para impedir la entrada masiva de inmigrantes a Ceuta, tanto por el mar como por el espigón que separa la ciudad autónoma de Marruecos. Desde el Sindicato Unificado de Policía en la ciudad autónoma indican que Marruecos ya no está reteniendo a nadie y que para los agentes es imposible hacer frente a la situación actual, que califican de colapso total. El Ministerio de Hacienda comunicó este miércoles a las comunidades autónomas y a las ciudades de Ceuta y Melilla las entregas a cuenta que recibirán del sistema de financiación autonómica en el año 2027 y que en el caso de Baleares serán de 3.444 millones de euros, un 8,7% más que en 2026. El Gobierno ha constituido este jueves la Comisión del Dato, un órgano encargado de impulsar el nuevo modelo de gobernanza de la información pública con el objeto de facilitar el intercambio seguro de datos entre las consellerías, reducir los trámites administrativos y mejorar la coordinación de la Administración autonómica. Según ha informado la Consellería de Economía, Hacienda e Innovación en un comunicado, este nuevo modelo permitirá que la información deje de estar compartimentada entre departamentos y pueda compartirse de forma segura, ordenada e interoperable entre las distintas consellerías. Los aeropuertos de Baleares registrarán entre este viernes y hasta el domingo un total de 5.139 vuelos, lo que representa 44 menos que en el mismo periodo del año anterior, un menos 0,9%. Según datos de AENA, del total de vuelos, 3.178 se operarán en Mallorca, un 61,8%, 1.383 en Ibiza, un 26,9%, y 578 en Menorca, un 11,3%. Así, Mallorca reducirá 24 vuelos durante estos tres días, un 0,8% en comparación al mismo periodo del año anterior, al igual que Ibiza con 17 operaciones menos, 1,2%, y Menorca con 4 conexiones menos, un 0,5%. El Grupo de Policía Judicial de la Policía Nacional de Ciutadella ha informado este jueves del bloqueo en una cuenta radicada en Croacia de un importe de 240.000 euros procedentes de una estafa bancaria a un matrimonio de Menorca, lo que impidió que los fondos pudieran ser retirados o transferidos. Los hechos se iniciaron cuando la pareja residente en Ciutadella recibió varias llamadas telefónicas cuyos autores se hicieron pasar por empleados del Departamento de Seguridad de una entidad bancaria. Los interlocutores comunicaron a las víctimas que se estaban intentando realizar movimientos fraudulentos en las cuentas de dos sociedades mercantiles vinculados a ellos y que para impedirlo debían seguir una serie de instrucciones. Hasta aquí este boletín informativo. Recuerden que pueden seguir informados a través de nuestras redes sociales.

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1: Buenas noches. Aquí y ahora empieza A Medianoche. Muy buenas noches. Durante 120 minutos estaré contigo acompañándote. Un humilde servidor, Rafael Ramis. 120 minutos para el romanticismo musical en esta sintonía. Muy buenas noches y dediquemos un poco de tiempo a la música romántica. Alejandro Fernández, Yo nací para amarte.

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Muchísimas gracias.

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